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0: ¿Cómo están? Buenos días, bienvenidos. Aquí estamos listos, preparados para la jornada de este día, feriado en el Ecuador. Bienvenidos, bienvenidas. Buenos días, compañera. ¿Cómo estamos? Cuéntamelo.
1: Buenos días, compañero.
0: ¿Qué tal, espíritu?
1: Saludar a toda nuestra audiencia por aquí. Bien, bien. Aquí esperemos que todos nuestros ecuatorianos estén descansando en este feriado que ya nos han brindado así a nivel nacional. Y pues nosotros aquí también le vamos a compartir toda la información del día de ayer. También recordarles que ayer ganó Ecuador. Yo les dije 2-1, mire, positivo, positivo ganó Ecuador. Así es, son las 5 de la mañana con 13 minutos, 5 con 13 minutos en estos momentos. Vamos a darle paso a los titulares que marcan el día de hoy.
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0: Atentos, como todos sabemos, la Tri clasificó ayer y Noboa la declara este día, lo declaró feriado nacional. Era feriado en Manabí, pero sí era feriado en todo el Ecuador. ¿Qué más tenemos? Cuéntamelo.
1: Así es, en otras noticias, la alcaldesa es la cuarta detenida en menos de un año, esto en Jipijapa.
0: Más titulares, amigos oyentes de la radio, buenos días. Hubo festejos de en Puerto Viejo, en Montecristi, en Jipijapa, en Guayaquil, en Quito y en todo lado anoche. Harta licorería abierta.
1: Así es, y también en Venezuela, dolorosa búsqueda de sobrevivientes y víctimas de doble sismo. Esto en Venezuela, los sismos que pasaron, uno fue de 7.1 y el otro de 7.5.
0: Las lagunas de Puerto Viejo agotaron su vida útil, ya no sirven. Y todo está oliendo mal.
1: Así es. Y también en temas de tránsito, bajarían multas a motocicletas.
0: Y algunos aniversarios de algunos cantones fueron ayer con aniversarios de la provincia, pero con tinte de despedida. Algunos se van.
1: Y atención que capturan a alias Coco en la Cristo Vive.
0: Y en Chones se fortalece la imagen ganadera. También habrá una importante reunión este fin de semana.
1: 5 con 13 minutos. En estos momentos damos paso a la información que marca el día de hoy. 5 de la mañana con 13 minutos. 5 con 13 minutos.
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0: Vamos al arranque de las informaciones. Lo mataron fuera de su local, amigos oyentes de la radio. Buenos días para todos y muy amables. La noticia dice que Alexander Yair Soledispa Mercury, de 27 años, fue asesinado ayer al llegar a su casa cuando abría su local, dice la información de Crónica Roja. Mientras tanto, el hombre fue asesinado de varios disparos cuando abría su local ayer en la provincia de Manabí. 5 y 14, 5 de la madrugada con 14 minutos, tenemos más noticias, más información.
1: Así es, y en el Carmen decomisan armamento en operativo militar. El ejército ecuatoriano ejecutó una operación militar de ámbito interno en el sector Unión Bananera, perteneciente a la manga del Cura en el cantón El Carmen. La intervención se realizó tras la información de inteligencia militar con el objetivo de afectar actividades ilícitas y fortalecer la seguridad en la zona. También durante el registro de una propiedad y sus inmediaciones se decomisó armamento que estaba almacenado de forma irregular. No se encontraron personas en el lugar y las evidencias fueron puestas a órdenes del Centro de Control de Armas de Manabí para los trámites legales. Son las 5 de la mañana con 15 minutos, 5 con 15 minutos. También en otras noticias en Quito, vamos a Quito, porque portovejense muere atropellada en bus interprovincial. Así es, Marta Patricia Vélez, de 43 años, falleció ayer tras ser atropellada por un bus interprovincial en el sector del sur de Quito. El hecho ocurrió aproximadamente a las 7 horas con 27 minutos.

0: conflictos en la intersección de la avenida Maldonado y Leonidas, lo que obligó a la Agencia Metropolitana de Tránsito a ejecutar cierres viales mientras el Servicio de Investigación de Accidentes de Tránsito iniciaba las pericias para determinar las causas exactas del atropello. El violento impacto causó la muerte instantánea de la víctima, quien quedó tendida en una vía pública. Según la confirmación oficial del Comité Provincial de Mejoras, la mujer fallecida era de Porto Viejo y al momento del siniestro, la víctima vestía un jeans azul, zapatillas negras y portaba una mochila rosada. Detalles que también difundieron en redes sociales para localizar a sus familiares. Son las 5 de la mañana con 16, 5 con 16 minutos.
1: Mientras tanto, Alexander Yair Sánchez Linacuri, de 27 años, fue asesinado a balazos en el Cantón Sucre. El hecho ocurrió la noche del miércoles aproximadamente a las 20 horas 55 en las calles Morales y Río Frío, mire usted, en el centro de Bahía de Carajes. Según los reportes iniciales, Sánchez recibió varios disparos de arma de fuego. El cuerpo quedó tendido boca abajo en el exterior de su local comercial. Moradores de la zona alertaron a las autoridades tras encontrar a Sánchez sin vida. Los agentes llegaron para acordonar el área, cerrar las avenidas y las calles y verificar el crimen. Los peritos de criminalística recordaron y también recogieron indicios balísticos y otros elementos que puedan servir para esclarecer el crimen. Hasta el momento, según la policía, no se ha logrado obtener declaraciones detalladas a las personas cercanas al lugar, según dice la información. Luego de las pericias, el cuerpo de Alexander Sánchez fue trasladado al centro forense de la ciudad de Porto Viejo. La Policía Nacional inició también las investigaciones para determinar las posibles causas del crimen y la identidad de los responsables de esto. Los agentes revisaron cámaras de seguridad cercanas, recopilaron la información del sector y con el fin de reconstruir los hechos también seguían trabajando ayer en horas de la tarde. 5:18 minutos, 5:18, ¿qué más tenemos? Cuéntamelo.
0: Así es, más noticias y atención que 900 pescadores son detenidos y la mayoría de los manabitas son detenidos por tráfico de drogas en vía marítima y son oriundos del cantón de Jara, Mijó. Así es, en cárceles de otros países hay 900 ecuatorianos detenidos por tráfico de drogas marítimas y la mayoría son de Manabí, dijo la policía. A lo largo del Océano Pacífico, la historia se repite, donde pescadores ecuatorianos en lanchas con cargamentos de drogas intentan llegar a México y Estados Unidos y guardacostas de Ecuador y Estados Unidos tratando de impedirlo. En la última operación registrada hace un mes, 3 pescadores oriundos de Jaramijó fueron capturados. La noche del 25 de mayo del 2026, guardacostas de Estados Unidos interceptaron una embarcación con tripulantes ecuatorianos en el Océano Pacífico. Los pescadores habitantes de Jaramijó fueron detenidos y posteriormente entregados a la policía de Ecuador. Según el informe policial, los acusados arrojaron bultos con también cocaína minutos antes de su captura. Los detenidos fueron trasladados al puerto de Manta y también puestos a disposición de la fiscalía para enfrentar cargos por tráfico ilícito de droga. En esta noticia también se dice que esta concentración convierte a Jaramijó en uno de los principales focos de reclutamiento para el transporte de cocaína en lanchas rápidas hacia el centro y Norteamérica. Son las 5:20, 5 de la mañana con 20 minutos.
1: Tenemos más noticias. Asesinaron al gordo Adrián. Esto fue en Chone. Wilmer Adrián Guadamú Cuadros, de 26 años, fue asesinado a tiros mientras se dirigía a su casa. El hecho ocurrió la tarde de ayer aproximadamente a las 13:20 en el barrio La Grecia de Chone. La víctima se dirigía a su domicilio cuando fue interceptada por sujetos armados que le dispararon en varias ocasiones. Sucedió a pocos metros de una gallera, en cuyas circunstancias hoy además investiga qué fue lo que pasó. El sector se encontraba concurrido por estudiantes que salían de clases, amigos oyentes, y otros elementos también que forman parte de este asesinato. Al escuchar las denotaciones, varios vecinos y quienes estaban en los alrededores corrieron para ponerse a salvo. Otros optaron para cerrar las puertas y ventanas de sus viviendas. Una vez que los agresores huyeron, familiares y allegados salieron para auxiliar a Guadamú, pero el hombre ya estaba muerto. Este tipo de actuaciones genera temor en barrios donde las familias realizan sus actividades en esas horas de normalidad de día de trabajo. Agentes de la Policía Nacional llegaron al lugar, acordonaron la escena, cerraron las vías, las calles. Peritos de criminalística también recolectaron los indicios y los testigos también le dijeron: váyanse a su casa, no molesten. Los gendarmes también revisaban las cámaras de seguridad cercanas con el deseo de objetivo de identificar a los responsables. Son las 5 de la mañana con 21. 5 de 21 minutos, más noticias.
0: Así es, nos venimos a la ciudad de Manta. ¿Por qué? Porque cadáveres siguen sin ser reconocidos en el centro forense. Desde la semana pasada, varias personas han llegado al centro forense para intentar reconocer los cuerpos no identificados de sus familiares. Entre el lunes 15 y el jueves 18 se registró el hallazgo de una cabeza humana y tres cuerpos que siguen sin ser identificados. Y los casos ocurrieron en Manta y Montecristi en una misma semana y son investigados por la policía. También se contengan los hallazgos de reportes de personas desaparecidas en el distrito. La cabeza fue descubierta la mañana del 15 de junio, alrededor de las 8 horas con 15 minutos, en un callejón de la parroquia Los Esteros de Manta. Moradores del barrio central alertaron a las autoridades tras observar un balde de color gris que contenía la cabeza humana junto a panfletos con mensajes amenazantes. Y la Policía Nacional acordonó el perímetro, realizó el levantamiento de indicios con apoyo de Criminalística y DINASEC y también trasladó los restos al Centro Forense de Manta. 5 con 23 minutos y también recordarles que si ustedes quieren que su ropa luzca impecable y con el mejor cuidado, les recomendamos JAF Servicio de Lavandería. 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Con 23 minutos.
1: Seguimos con más noticias. Vamos al Carmen ahora, al centro del norte de Manabí. El ejército ejecutó una operación militar de reconocimiento ofensivo en el sector Puerto Humo, parroquia Santa María, cantón El Carmen. La acción planificada con base a la inteligencia militar permitió la captura de un hombre presuntamente vinculado a un grupo delictivo organizado llamado Los Lobos. Uno de ellos fue identificado como Hugo L., alias Yagnor, considerado objetivo de alto valor. Durante el procedimiento se decomisaron varias armas de fuego, municiones y equipo táctico, según dice esta noticia. El despliegue lo realizó la policía mediante algunas movilizaciones con los militares y a través del embalse del Daule Peripa. Este acceso permitió cercar de manera sorpresiva a este individuo. Al ingresar a la propiedad, los uniformados neutralizaron a cualquier intento de resistencia y apresaron a Blando L., presunto integrante operativo de esta banda. 5 de la mañana con 24 minutos.
0: Y vamos con más información y atención, porque en Guayaquil balean a un estudiante al salir de un colegio. Un estudiante fue baleado tras salir de su colegio en el sur de Guayaquil y el ataque ocurrió cerca de las 19 horas del miércoles en tres calles de José Mascote y también cuando la víctima caminaba junto a dos compañeros, informó la policía. Según testigos, sujetos armados le disparaban y también huyeron del sitio. Moradores alertaron al EQ911 y paramédicos lo trasladaron a una casa de salud. Hasta el cierre de esta edición se desconoce su estabilidad en la casa de salud y también el móvil del ataque. Son las 5:25, 5 de la mañana con 25 minutos.
1: Tenemos más noticias, pero esta que es importante. Atentos porque el jarabe para el tratamiento contra la inflamación de la glándula prostática, purificador de las vías urinarias. Este producto es elaborado por la corteza del chichuguazo, hoja de guayusa, san palmeto y uña de gato, sangre de dragón y extracto del noni. 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
1: 5 de la mañana con 27 minutos, 5 con 27 minutos y vamos con más información. Así es, porque en Manabí las Fuerzas Armadas ejecutaron varios operativos, así como usted lo escucha. Las Fuerzas Armadas ejecutaron varios operativos en diferentes sectores de la provincia de Manabí con el objetivo de fortalecer la seguridad, mantener el control territorial y contribuir a la paz de la ciudadanía. En Manta y Montecristi realizaron controles en el redondel de la parroquia Colorado. El objetivo es identificar delitos en carreteras como porte de armas de fuego, tráfico de drogas y también personas con boletas de captura. 5 con 28 minutos, 5 de la mañana con 28 minutos.
2: Tenemos más noticias, amigos, buenos días. Tenemos más información. Lo mataron durante el partido. Atentos, 4 disparos habrían descargado los criminales contra Jorge Luis Reyes para acabar con su vida. Jorge Luis Reyes fue asesinado con varios disparos mientras se movilizaba en una moto el 24 de mayo. Eran aproximadamente las 15 horas de ayer cuando Jorge Luis, de 29 años, fue asesinado en el sector San Vicente del Cantón 24 de mayo. La víctima se desplazaba en su moto por la subidita del sector llamado Novoa, cuando fue interceptado por desconocidos que le dispararon en varias ocasiones. El cuerpo quedó tendido junto a su moto. Moradores del sector en ese momento seguían el partido de la selección contra Alemania. Escucharon 4 denotaciones y salieron a verificar. Los habitantes indicaron que el sector se encontraba tranquilo hasta que se escucharon los disparos. Cuando se acercaron, encontraron a Jorge Luis Reyes sin vida en su moto. Familiares y allegados llegaron al lugar visiblemente afectados por lo ocurrido. 5:29 minutos, más noticias.
1: Así es, vamos con más información. Son las 5:29 minutos y atención, que en Puerto Viejo detienen a supuesto integrante de una banda criminal. La Policía Nacional informó sobre el operativo Atlas 069 en Puerto Viejo, donde aprehendió a un hombre presuntamente vinculado al grupo delictivo o organización de los choneros. El procedimiento se realizó tras labores de inteligencia y llevó también al decomiso de armas de fuego de fabricación industrial, de base también como una cocaína con dosificada en fundas plásticas listas para su venta. Y según el reporte policial, el operativo fue en coordinación con la Dirección de General de Inteligencia, con el apoyo de unidades tácticas de la institución uniformada. Son las 5:30 minutos, 5 de la mañana con 30 minutos. En estos momentos nos vamos a una pequeña pausa comercial. No se despeguen de nuestra sintonía porque venimos con muchísima más información.
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2: Hora 5:31, buenos días para todos los televidentes y oyentes del mundo. Gusto enorme saludarlos a esta hora de la madrugada, saber que están bien y sobre todo que hubo un milagro ayer en el Ecuador. Hubo un milagro. Todos los santos significaron al lado del país para que tenga una victoria realmente increíble, ¿no? Planificada y bien estructurada. Porque creo que ni el más hincha aficionado del Ecuador pensó que ese resultado que teníamos en contra se revertiría. Entonces, lo que pasó ayer realmente sí es un acontecimiento del que hay que hablar. Que
1: histórico, cuenta,
2: histórico por la forma en que se dio. A Alemania nunca le habíamos ganado de esa manera. Y ayer Ecuador se paró firme. En principio nos preocupamos cuando comenzó el partido. Un gol por una situación que todavía no entendemos por qué la árbitra hizo valer el gol, porque la pierna estaba muy arriba del jugador que estaba cerca del nuestro. Y en todo caso, pues, validó ese gol. De cualquier manera, luego se corrigió la situación. Claro, no se pitó un penal a nuestro favor, pero bueno, el resultado nos favorece al final. Y el próximo compromiso, que entiendo es la semana entrante, o con México o con Inglaterra, según lo que estamos escuchando anoche, nos tocará enfrentarnos. Más fácil, para mí, México, como dice un amigo mexicano. México. El otro posible es Inglaterra, que es un poco más duro, pero bueno, parecido al juego que tiene Alemania. Esperemos a ver qué pasa. A ver, ayer entre los participantes, queridos oyentes que siempre nos escuchan, que participan de nuestros actos, ayer, según mis compañeros acá, Billy y Alejandra, hay cuatro acertantes, sería, ¿no? Cuatro acertantes con el marcador 2-1 que ganaba Ecuador, así es, ¿no?
1: Exactamente.
2: De los muchos participantes a los cuales les agradecemos. Bien, de los cuatro tendremos que coger uno porque tenemos que ir a sorteo. Lo haremos más adelantito. Lo convocaremos para el lunes que venga a retirar su premio, su camiseta y su balón a quien gane, señora, señor, señorita, anciano, quien sea, que venga para que retire su premio el día lunes. Y ahí ejecutaremos también la promoción del siguiente partido que nos toca, que todavía debemos esperar horas para saber con certeza a quién nos corresponde enfrentar.
1: Exactamente. Nosotros vamos a hacer cuatro papelitos de los nombres de las cuatro personas y ahí vamos a sacar la persona ganadora. Nosotros pensábamos que no habían tantos ganadores, ya que son cuatro personas que sí son algunas, porque la mayoría dijo que perdía Ecuador. Entonces ya, son cuatro personas que dijeron que quedaba 2-1, las cuales vamos a sortear y le vamos a dar el nombre del ganador. Aquí vamos a hacer en vivo el sorteo, para que ustedes puedan visualizar, las personas que nos ven a través de redes, la persona ganadora, no que no van a decir que después pusimos la persona ganadora al azar, ¿no? Vamos a hacerla aquí al consorteo, lo justo. Sí, que todo quede claro y lo justo para que pueda venir a retirar la camisa. Bien, de Ecuador.
2: Anoche también en el Ecuador hubo festejos. Algunos recién se están acostando. Por el numeroso festejo, mi querido Bill, no sé si tenemos alguna imagen que nos puedas acompañar. La numerosidad de sectores en que anoche salieron a las calles a victoriar el triunfo de Ecuador que pocos se imaginaban. Una de las actividades que más se vio fue la celebración de muchos estudiantes, pude ser testigo anoche, de la universidad, que salieron de sus aulas, se encontraron con sus compañeros y cercanos a la universidad festejaban el triunfo de la selección. También vi una caravana luego del partido que salió desde acá del centro de Manta y se reunió en la Plaza Cívica y en otros sectores de la ciudad. Muy bien, por eso, eso es tema local, pero también en otros sitios de la provincia y el país también se festejó el triunfo de Ecuador. Que algunos que no creen en ninguna cosa, que no creían en el país, que no creían en Ecuador, les sorprendió el resultado, pero ayer esos muchachos, la plena, jugaron como tiene que ser, con hombría, con liderazgo, con estrategia, con táctica, y se repusieron de todos esos dos partidos feos que vimos desarrollar, que no tenían ninguna altura y ninguna circunstancia. Hasta los técnicos de otras selecciones ayer se sorprendieron de ver a Ecuador de lo que es realmente cuando está listo para una operación de esa naturaleza, porque eso no es fácil. Recuerden una cosa, que Alemania ha sido 4 veces campeón del mundo. Nosotros, nada que ver todavía. Hemos estado por ahí en semifinales, pero nada más. Lo ocurrió ayer, es una estrategia bastante bien que permite que el técnico, que ayer decíamos que se iba a despedir, pues ratifique anoche en una conferencia de prensa que se quedará para seguir, y él mencionó con palabras que las tomé en cuenta, que va a seguir luchando para generar en el Ecuador llegar a un cuarto de final. Me parece interesante eso. Con el equipo que tiene, tiene mucho. Solo que tiene que dejarlo a Edgar Valencia en el banco. Nada más, sí. Tiene que dejarlo a Edgar en el banco porque el equipo desarrolló mejor su estrategia posterior a que él salió. Esa es la verdad. No tenemos nada en contra de este buen jugador, pero lo que pasa es que hay mucha juventud ahí. Y Edgar, claro, los años le han imposibilitado de estar con harta energía que posiblemente antes tuvo. Esa es la realidad que nosotros pudimos ver ayer. Ahí nos contó. Estuvimos viendo y generando toda esta noche para ver qué información podríamos traer para ustedes. Bien, está aclarado todo, ¿no?
1: Así es.
2: 5:37. Entonces el sorteo lo haremos cerca de las 6:30 de la mañana para ver quién de los cuatro ganadores es el que se lleva la camiseta de Ecuador y el balón.
1: Ahí están las imágenes de las personas ayer.
2: Festejando.
1: De los ecuatorianos ayer festejando. Decían, nos vamos a ir sin poder gritar ese gol, pero no. La Tri dijo, los chicos dijeron, no, de aquí nosotros no nos vamos todavía y vamos a hacerle gritar a todo nuestro país esos goles que nos faltaron en los dos partidos anteriores. Ahí vemos las imágenes de los ecuatorianos disfrutando desde distintas provincias, desde distintos lados del Ecuador, con los niños también emocionados. Yo también vi un video de Mara Topic, ella nos ha ido a representar, ha sido modelo y también nos ha ido a representar como reina a nivel internacional. Y yo vi un video que el momento de que ganó Ecuador, ella estaba llorando, o sea, de emoción y de felicidad al saber que Ecuador había pasado a 16 avo, si no estoy, ¿qué
2: sí,
1: se
2: sí,
1: dice?
2: Sí,
1: había pasado a 16 avo, entonces es como algo de sentimiento porque creíamos que no íbamos a poder, o sea, que no íbamos a poder y nos incluimos todos de no íbamos a poder porque son en estos momentos en donde todos los ecuatorianos nos unimos por una sola razón y es la de poder ser reconocidos a nivel internacional y también por llevarnos esa copa, ¿no?
2: Desde Filadelfia también, a quien saludamos en este rato, es a Francisco, quien, un amigo nuestro, de modo personal, nos está escuchando y viendo siempre y nos decía ayer que a él le alegró mucho ver que la gente, a pesar de todo lo ocurrido, seguía apoyando al país. Son hermanos residentes en otras partes del mundo que han llegado a Estados Unidos, otros que viven allá, y que han tomado la cosa en serio. Hasta han pedido permiso en su trabajo para poder comparecer a los partidos que quedan. Bien, bien por Ecuador, bien. 5:39, seguimos con más noticias. Tenemos más noticias, este bloque es de la Crónica Roja, atención.
1: Así es, son las 5 de la mañana con 40 minutos, 5 con 40 minutos. 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Y lo matan fuera del local, en Sucre. Un hombre fue asesinado de varios disparos por criminales cuando estaba en los exteriores de un local comercial. Noticia que ya se informó aquí en su noticiero de modelo 97.7. Y siguiendo con más información, también decirles que en Santo Domingo capturan a alias Coco durante un operativo antinarcóticos. Un hombre identificado como Fausto C. alias Coco fue aprehendido durante el operativo policial Altla 036, ejecutado en la cooperativa Cristo Vive, en la vía que conecta Santo Domingo con Quevedo. La intervención se realizó luego de varias labores de inteligencia e investigación que apuntaba a un inmueble presuntamente utilizado para el expendio de drogas. El detenido es señalado como presunto integrante de un grupo delictivo R. Son las 5:41, 5:41.
2: Bien, muchas gracias a todos. Seguimos con más noticias, con más información. Amigos oyentes de la radio, portovejense murió atropellado por un bus interprovincial. Esta noticia la trae uno de los medios de la provincia de Manabí. Atentos. Mayra Patricia Vélez Bechelet, de 43 años, falleció ayer tras ser atropellada por un interprovincial en el sector de Campicho. Esto es al norte de Quito. El hecho ocurrió aproximadamente a las 7:27 en la intersección de la avenida Maldonado y Leonidas Dubles, lo que obligó a la Agencia Nacional Metropolitana de Tránsito a ejecutar cierres viales mientras el Servicio de Investigación de Accidentes de Tránsito iniciaba los peritos para determinar las causas exactas de su muerte, dice la información desde la capital de la República. 5:42 minutos.
1: Así es, y también vamos con más información. También todos los ecuatorianos están felices y contentos porque, como ya les veníamos diciendo, ganó Ecuador, así que es el día de ayer. Y también supongo que hoy vamos a seguir celebrando como buenos ecuatorianos, esperar las fechas para el próximo partido y también esperar ese triunfo de Ecuador, así como lo fue el día de ayer. 5:42 minutos. Y más información, ¿por qué? Porque en el Carmen decomisan armamento en operativo militar, noticia que ya fue informada, y en el Empalme un adulto mayor habría sido asesinado por su propio hijo. Aquí dice que un hombre de 76 años, oriundo de Manta, fue hallado sin vida la noche del miércoles en el recinto San Pedro de Adentro, en parroquia Eloy Alfaro, cantón El Empalme, provincia del Guayas. El hecho se habría dado luego de una discusión familiar ocurrida en su vivienda, según informó la Policía Nacional. El suceso se investiga como presunto femicidio, donde el principal sospechoso sería su hijo, quien fue detenido en el lugar. El hecho se registró alrededor de las 22 horas cuando una fuerte discusión se dio en la casa y tras el inconveniente el hijo habría atacado a la víctima con un cuchillo que sería su padre. Son las 5:43 minutos.
2: Tenemos más noticias. Con la alcaldesa ayer de Jipijapa, que la madrugada anunciamos que había sido detenida, son 4 los alcaldes que en funciones han sido detenidos. Con Ángela Plúa, ya son 4 los alcaldes en funciones detenidos en los últimos meses para investigaciones. La detención de Plúa se produjo la mañana de ayer en su domicilio, ubicado en las calles Olmedo, entre Colón y Montalvo. Esto es en Jipijapa. El procedimiento fue ejecutado por la Policía Nacional y la Fiscalía General del Estado dentro del operativo llamado Digitador, que investiga una presunta estructura de delincuencia organizada relacionada con trámites de tránsito y matriculación de vehículos. Según el Ministerio del Interior, la organización habría provocado un perjuicio al Estado de unos 5 millones de dólares mediante la emisión irregular de documentos vinculados con licencias, matrículas, revisión de técnicas y otros trámites. Como parte de la intervención, fueron detenidas 13 personas, dentro de ellas la alcaldesa, identificada con la investigación con el alias La Jefa, a quien la señala como presunta cabecilla de estructura criminal. Durante el operativo se ejecutaron 18 allanamientos en 3 cantones de Manabí, también en cantones cercanos acá a Puerto Viejo y también en Manta. Entre las personas detenidas constan directivos, digitadores, evaluadores, técnicos y también los tramitadores que están externos vinculados a la Agencia Nacional de Tránsito de Jipijapa, la Corporación de Servicios Públicos Municipales de Jipijapa, la Autoridad de Tránsito y Movilidad de Jipijapa, además de los Centros de Revisión Técnica Vehicular, también en San Vicente. Además, se incautaron terminales móviles, computadoras, dispositivos de almacenamiento que tenían documentación respecto a los carros matriculados de manera ilegal. Las investigaciones sostienen que la presunta organización cobraba entre 100 y 150 dólares para facilitar trámites relacionados con revisiones técnicas rápidas, licencias de una, de Guantumín, matrículas, traspasos y otros procesos irregulares. La Fiscalía también investiga el movimiento de recursos económicos presuntamente obtenidos mediante la modalidad de estafa. La estructura estaba conformada por funcionarios y operadores, como ya dije, externos que presuntamente coordinaban la recaudación posterior y los fondos eran distribuidos. El ministro del Interior, John Reinberg, informó ayer que las investigaciones comenzaron en agosto del 2025, el año anterior, luego de una denuncia que presentara alguien a través de la línea 1800 delito. Dentro del proceso investigativo que realiza la Fiscalía, también se revisó el movimiento financiero de Plúa y se evidenciaron inconsistencias en cuanto a algunos trámites bancarios. Según el Ministerio de el Interior, la alcaldesa registró una actividad comercial que constaba un tratamiento de medios generales expectantes, es decir, entraba dinero casi todos los días, por más o menos 4,5 millones, según dice esta información. Sin embargo, en el servicio de rentas se justificó solo $600,000, pero en realidad había más. La investigación publicada ayer respecto a este tema es una situación periódica, está en proceso de investigación que aún no termina. Cuando termine, tendremos los resultados de qué va a pasar. Tras la detención de Plúa, el vicealcalde Edison Quimis dijo que esperaba las resoluciones iniciales y terminadas para ver qué se hacía con el tema del municipio. A propósito, ayer había un acto solemne en el municipio de Jipijapa. Aquí en Jipijapa estaba aniversario también. Al cumplir la provincia, Montecristi, Puerto Viejo y otras ciudades de la provincia estaban cumpliendo aniversario. Ayer había un programa solemne que viene anoche, pero ese tuvo que ser dirigido en forma pausada por el actual vicealcalde de Jipijapa y se suspendió posteriormente debido a que no se ejecutaron los procedimientos normales. Son las 5:48, 5:48.
1: Así es, 5:48, 5:48. Saludar a las personas que nos están reportando sintonía a través de nuestras redes sociales y también a través de nuestro dial, a las personas que se están despertando a laborar porque aún así haya feriado nacional, tienen que seguir trabajando. 5:45. Y yo quiero que me pongan música de mundial. ¿Por qué? 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Seguimos con más información. También el gobierno rechaza nueva revocatoria y en la política la presidencia respondió ante el CNE a una solicitud. Así es, porque el 24 de junio el equipo jurídico de la presidencia de la República entregó documentación al Consejo Nacional Electoral en respuesta a una solicitud de revocatoria del mandatario presentada el 23 de junio contra el presidente Daniel Noboa. El mandatario pidió también la petición al considerar que no cumple con los requisitos legales. Las respuestas incluyen más de 22 cajas de 14,532 folios que respaldan las acciones de su gobierno. El secretario jurídico de la presidencia, Enrique Herrera, fue el encargado de presentar oficialmente el material ante el CNE. En el escrito se argumenta que la solicitud no identifica de manera clara ni precisa los hechos que sustentaría la revocatoria. En su lugar, se basa en indicadores generales, también en recortes de prensa, informes no individualizados y también referencias genéricas que, en varios casos, ni siquiera corresponden al periodo presidencial 2025-2029. 5:51, 5:51.
2: Tenemos más noticias. Ayer, con tinte de nostalgia, Leonardo Orlando, quien es prefecto de Manabí, presidió la sesión solemne con un tinte de despedida. En su discurso, repasó 7 años de gestión al frente del gobierno provincial de Manabí, destacando logros de infraestructura, desarrollo social, salud y protección a grupos vulnerables. Lo que dijo, seguirá haciendo durante los 11 meses que todavía le restan, dijo él. Entre los logros más concretos, destacó la construcción de 156 puentes en Manabí, con una inversión que supera los 34 millones de dólares, la ejecución de 400 escuelas en producción agrícola, también ganadera, también de pesca artesanal, agricultura, ganadería y gastronomía, con más de 13.000 beneficiados en todo el territorio provincial, dice esta noticia, amigos. La jornada marcó la presencia de los alcaldes de Chone, de Sucre, de Jama, de Flavio Alfaro, de Puerto López, de Olmedo, Santana y Puerto Viejo. Ante las autoridades cantonales, Orlando destacó que uno de los ejes importantes de la gestión ha sido la inversión en las nuevas generaciones. En todo caso, en un proyecto Estrenando Valores, que contiene desarrollo formativo, en que el gobierno provincial ha prestado unos 70 mil dólares a cada persona para que emprendan su gobierno, creo que ha sido el lado más positivo de la jornada del aniversario de la provincia el día de ayer. Pero ya los discursos sonaban como despedida por las elecciones que se darán el 29 de noviembre próximo. Son las 5:52, 5 horas 52 minutos.
1: Seguimos con más información, pero también antes decirle que si usted no sabe dónde ir a atenderse y también dónde ir a hacerse tomas, cardiologías, también hacerse atender en temas de medicina general, de psicología, usted puede venir al Centro Médico Servimedicor en Manta, ubicado en la avenida 19 entre calle 12 y 13, Centro Servimedicor. 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Son las 5 de la mañana con 53, 5 con 53 minutos. Y atención, que amenazan con explosivo en complejo judicial y sería por represalias. El Consejo de la Judicatura señaló que la amenaza con un artefacto explosivo detectada la madrugada de ayer en el complejo judicial norte en Quito tendría relación con el proceso también de depuración judicial que desarrolla la institución. Según el organismo, este tipo de hechos ocurren en medio de acciones impulsadas para enfrentar la corrupción y las estructuras delictivas dentro del sistema judicial. Son las 5:54 minutos.
2: Atentos, porque IA nos ha mandado una información respecto a los posibles partidos que yo estaba preguntando sobre el Mundial. Según IA, ¿verdad?, Sudáfrica se enfrentará a Canadá, Alemania lo hará con Paraguay, Países Bajos con Marruecos, Brasil con Japón, bueno, eso sí lo escuché anoche, de igual manera Francia con Suecia, Costa de Marfil con Noruega, México con Escocia, Inglaterra la hará con Ecuador, yo lo dije hace un rato, la posibilidad con quién jugaba, Estados Unidos versus Bosnia, Egipto, Corea del Sur, Portugal con Ghana, España con Austria, Suiza con Argelia, Argentina con Uruguay. Eso es un partido bastante movido, ¿eh? Colombia con Croacia y Australia con Irán. Según IA, esos son los partidos que se cumplirán en los próximos días. Sería la próxima semana, ¿no? Para ver qué pasa ahí, porque ahí sigue otro cuadro más de partidos para encontrarse en los cuartos de final. Veremos qué pasa. Yo veo al Ecuador en los cuartos de final ahora. Si juega como anoche, como ayer. Si no juega así, tranquilamente hay que preparar las maletas y regresarnos tranquilos, porque el objetivo creo que se logró anoche. Para mí el objetivo está cumplido. Ya la gente se repuso de esa pena, la tristeza que tenía, y está pensando que su país, con un buen delantero goleador, estamos tranquilos. Sobre todo porque son gente jóvenes. Y a Ener hay que dejarlo más tranquilo, que juegue unos 10 minutos.
1: Ener se quedó en la banca, ¿no?
2: Porque a ellos no, ayer lo cambiaron al segundo tiempo, porque en principio jugó. Pero se lo nota a Ener que los años no pasan en vano. Los años no pasan en vano, esa es la plena. 5:56, 5:56 es la hora exacta en todo el territorio continental ecuatoriano. Cuénteme, compañerita.
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1: 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Son las 5 de la mañana con 57 minutos, 5 con 57 minutos. Vamos con más información. Sí, ¿por qué? Porque en el juicio suspenden audiencia contra el alcalde Aquiles Álvarez, así como usted lo escuchó. La jueza Karen Alarcón, de la Unidad Judicial de Multicompetente, de San Morondón, suspendió la audiencia preparatoria del juicio del caso Grillete, que procesa al alcalde de Guayaquil, Aquiles Álvarez, por un delito de un incumplimiento de decisiones legítimas y la autoridad competente. La diligencia fue reprogramada para el 29 de junio a las 8 de la mañana con 10 minutos. La defensa del alcalde ha solicitado la suspensión y también presentó una denuncia por prevaricato y una demanda que también acusa a la jueza. 5 con 58 minutos, 5 de la mañana con 58 minutos.
2: Tenemos más noticias porque el plan 70K alcanzó el 50% con casi 30 calles que están medio arregladas. Mientras el municipio avanza con el proyecto, en el centro de la ciudad otros sectores esperan la repavimentación urgente. Mientras en el centro de la ciudad avanzan los trabajos del plan 70K, con otros sectores sigue todavía la espera. La directora de Obras Públicas del municipio de Manta, doña Eliana Zambrano, dijo que desde la semana anterior han reiniciado los trabajos del 70K. Primero la calle Venezuela, esto es el barrio Miraflores, desde la J2 hasta la calle Jacomo Vera. También estamos trabajando desde este jueves en el punto más bajo del sector, que se hará de hormigón. Detalló también que la

0: no se puede conducir. Están tremendamente dañados, zanjas, huecos y cosas. Uno sale de un hueco e ingresa a otro.
1: 6:00 a.m. en la mañana, compañerita.
2: Así es, nos vamos a una pequeña pausa comercial. No se despeguen de nuestra sintonía porque venimos con qué, con qué, con muchísima más información.
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en la mañana con 4 minutos. Qué lindo escuchar todas estas motivaciones que alcanzan un nivel muy alto, ¿no? Qué lindo compartir con ustedes un día, digamos un día de gloria, porque el tema del fútbol se ha convertido en una fiesta mundial. Esa es la verdad. A ver, ¿qué acelera el proceso de que Ecuador quede bien? Mejoran las ventas, mejora el turismo, como hoy día, por ejemplo, que es un día feriado.

0: tendrán la posibilidad de muchos ecuatorianos de viajar de un lado a otro y esperar luego que regresen la situación del siguiente partido, que en realidad sí tiene importancia para el país. Aunque yo anoche pensaba, después del resultado, conversando con algunos panas, es que lo que ya ocurrió creo que es más que suficiente para mostrarle al mundo que Ecuador tiene una buena selección. Que los dos partidos anteriores no se pudo cumplir con ese objetivo, porque mire, el primer partido no es que jugamos mal. Analicemos eso, Alejandro. El primer partido no es que jugamos mal, no. Jugamos bien. Contra Costa de Marfil jugamos bien, pero al último minuto, los últimos minutos que quedaban, nos hacen un gol. Y se desbarató todo el esquema que se había previsto para
1: ese partido. Nos estábamos defendiendo bien porque íbamos 0-0. Sí. Nadie había metido ningún gol y nosotros creíamos que íbamos a quedar.
0: Ese gol nos sorprendió y nos cambió todo. Correcto. El siguiente partido, que supuestamente el equipo era malito porque lo había goleado. Este que le ganamos ayer lo había goleado a este otro.
1: ¿Verdad? Ah, o sea, sí había sido la cosa, ¿no?
0: Siete, claro. La gente
2: se confió. Al último minuto meten el gol. Yo disfrutando ese partido. ¡Vamos a ganar eso!
1: Claro. O sea que eso no sabía, mire.
0: Sí, o sea, el segundo partido nosotros decíamos, ese equipo Alemania lo goleó. 7-1, 0, no sé. Bueno, total dijimos, este pan comido. Pero en el momento que nos presentamos en la cancha, donde se juega realmente los 90 minutos, encontramos a un país defendiéndose, aguantando todo y salvando numerosas acciones que no se convirtieron en gol.
1: Puede ser que tal vez se confiaron y pensaron que ya como Ecuador lo había goleado el otro equipo.
0: Colombia,
1: ellos
0: claro,
1: sí, claro. Ya se habían, Costa de Marfil, había, o sea, ya se confiaron. Ellos se habían confiado de que Costa de Marfil había goleado a Ecuador, tengo entendido, ¿no?
0: No, pues ahí quedaron 1-0.
1: 1-0.
0: El primer partido.
1: Ya, pues, pero por eso, o sea,
0: tenían. Ya el siguiente partido fue que se jugó, ¿con quién es? Recuérdame el nombre.
1: Curazao.
0: Curazao venía de una goleada que le hizo Alemania.
1: Ok.
0: Entonces, Ecuador debió de pensar, yo digo, ¿no? Le metimos 3 goles y estamos tranquilos. Pero no pasó así. Se fue a empate. No, se fue empate. El partido empate. Quedó empate. Y luego, a suponer que ya no teníamos chance porque el más fuerte de todo ese grupo supuestamente era Alemania, y decíamos todos, yo también, incluido yo. Yo decía, aquí no tenemos mucho espacio. Pero anoche demostró ese nivel la selección ecuatoriana que ha tenido en los últimos tiempos, que sí ha tenido una alza, ¿verdad? Entonces jugó como tenía que jugar, fuerte, tácticamente, enérgico, defendiéndose, no dejando espacio. Recuerden que yo no soy periodista deportivo, intento relacionar lo que veo, lo que observo, porque me preocupa como periodista todo, pero en todo caso, esa selección que jugó anoche sí estuvo bien. Hay que mantenerla. Y este señor Egner, que mucha gente le hace bromas, unas pesadas, unas inaguantables, pero bueno, él yo sí creo que, por su edad, ¿no? Uno tiene que entender que la edad va limitando las fuerzas.
1: En vez de Edner, póngame a Plata, pues, que por él fue que fuimos.
0: No, pero Plata sí estaba jugando.
1: Gonzalo, claro, pero digo, póngame a Gonzalo Plata, que por él fue el que metió el último gol, pues. Gonzalo Plata fue el que desempató al equipo, pues.
0: Estaba en deuda. Platita estaba en deuda, ¿sabes por qué? Porque se puso a decir que quienes viajen a Estados Unidos lleven sus maletas llenas de ropa porque se iban a quedar.
1: Ah.
0: Y anoche él lo recordaba que él dijo que las maletas todavía deben tener ropa limpia para quedarse unos días más.
1: Yo por ahí vi que pusieron en el grupo que dice que quién iba a saber ese niño que le iba a dar felicidad unos años después a todo el país ecuatoriano. Tengo entendido que nos pusieron eso en el grupo de WhatsApp que tenemos en la radio. Y miren, ahí vemos una foto de Plata cuando estaba niño, cuando estaba más pequeño. Ahí vemos.
0: Jovencito.
1: Jovencito, unos 12 años le pongo yo ahí.
0: Ya, entonces, siguiendo con el tema que estábamos, hace un momento he leído algo de IA, no es que eso es la realidad, no.
1: Okay.
0: IA es un acercamiento a lo que puede darse, ¿no? Así sabemos por la tecnología que está vigente. IA dice que el siguiente partido, que todavía no está definido totalmente, le tocaría a Ecuador. Ayer también estábamos tratando ese tema, era México o Inglaterra. Pero hoy aparece que IA dice que el siguiente rival de Ecuador es Inglaterra.
1: Okay.
0: Un equipo con enormes posibilidades de triunfo, ¿no? Es fuerte, tipo Alemania. O sea, es otro partido que nos va a tener a Phoenix viendo. Si perdemos, ahora sí, prepárate tu maleta que te regresas. Si empatamos, creo que tenemos una posibilidad. Ahí vamos a los penaltis, señor.
1: Pero tengo entendido, ya que nos toca con Inglaterra, pero en el caso de que nos tocara con México, México ha sido un equipo que ha estado goleando.
0: Ha ganado
1: bastante.
0: Sus tres partidos.
1: Ha estado ganando. Tengo entendido por lo que veo en redes sociales, digo, no sé mucho del tema de deportes, pero lo que he visto es que México ha tenido sus buenos partidos.
0: Sí,
1: es
0: los
1: un
0: tres
1: equipo
0: partidos
1: complicado.
0: Los ha ganado.
1: Sí, ha sido un equipo complicado. O sea, igual imagínense, nosotros que solo hemos ganado un partido, aunque también hay que ser consciente.
0: Y aparecería ya en México como local, ¿verdad?
1: Claro.
0: Como local, porque si nos toca ya, México sería como local. Con Inglaterra no, porque Inglaterra pertenece al grupo europeo, pero es un enorme partido. O sea, no tenemos cosas fáciles. Aquí en adelante hay que prepararse. Y si Ecuador juega como jugó ayer, yo digo, tiene posibilidades. Eso es todo. Bien, vamos con el sorteo, con el tema de los ganadores. ¿Qué tal si hacemos los papelitos?
1: Okay.
0: Para ganar tiempo y salir con eso. Pero mientras tanto, entregamos otras informaciones, ¿le parece? Como a las seis y media hagamos
1: eso. Sí, como a las seis y media para esperar que la mayoría de oyentes se despierten.
0: Se despierten
1: porque hoy también es feriado. No creo que todos los oyentes se vayan a despertar súper temprano. Y así podemos hacer los papelitos en el corte y los vamos sorteando. Estamos una mano virgen, los vamos sorteando en el noticiero.
0: Bien.
1: Billy,
0: usted 6 de la mañana con 11
1: minutos. Usted no ingresa. Sí, vamos con más información, así es, el tema internacional. Una lamentable noticia donde se centran en buscar a los sobrevivientes en Venezuela, que se han reportado al menos la afectación en 280 edificios y se han declarado el estado de desastre. Así es como usted lo escucha, al menos 188 muertos y ya como ha dejado 1.520 heridos, dejan los terremotos de magnitud de 7.5 y 7.2 registrados en Venezuela. Hasta el momento lamentable porque han reportado 188 venezolanos y venezolanas fallecidos por la acción del terremoto. 1.520 personas heridas y ingresadas en los hospitales siendo atendidas por este momento y también reportan 157 personas desaparecidas, contó el presidente de la Asamblea Nacional de Venezuela, Jorge Rodríguez. El funcionario también cifró en más de 200 personas las personas que continúan por ahora atrapadas entre los escombros en los edificios. Y también asimismo detalló que unos 280 edificios han sido afectados por estos potentes temblores, también principalmente en el estado de Guajira, que ha sido hasta el momento la diferencia de la región que la ha dejado devastada. También en redes sociales podemos observar algunos videos, si usted se pone a buscar en X, vemos la mayoría de edificios cómo están destruidos, las personas cómo las han encontrado bajo los escombros, y es doloroso porque siguen algunas personas sin tener noticias de los familiares, las personas que residen aquí, los venezolanos que están aquí en el país ecuatoriano. Ayer también en redes una chica trataba de ver si podía buscar conexión para encontrar al papá, una persona ya, un adulto mayor de 78 años que aún no consiguen contactarse con él, quizás no esté bien. Entonces eso es lo que vive hoy Venezuela, la incertidumbre de saber dónde estarán sus familiares. Son las 6 de la mañana, con 14 minutos, 6 con 14 minutos.
0: Mientras tanto volvemos al tema local, tema de Manta, matriculación de carros con dígito 5. La Dirección de Movilidad del municipio de Manta recuerda a los propietarios de vehículos cuya placa termina en 5 que están en los últimos días para realizar la matriculación vehicular correspondiente al ejercicio actual. Realizar ese trámite a tiempo es fundamental para evitar contratiempos, multas y posibles retenciones del vehículo. Una vez matriculado, podría circular con toda normalidad con su documentación al día, garantizando tranquilidad y cumplimiento en las normas de tránsito. 6 de la mañana, 14 minutos, 6 y 14, ¿qué más?
1: Seguimos con más información porque aquí en Manta Fundación suspende la atención por feriado. Así es, La Fundación Cotolengo atenderá al público y visitas a pacientes hoy únicamente en horario de 9 de la mañana a 11 de la mañana, mientras que el sábado 27 y domingo 28 no habrá atención al público ni tampoco visitas a pacientes. Solo se atenderán casos de emergencia y la suspensión de atención por feriado provincial. Cristian Marín, director médico, indicó que las visitas y atención se reanudarán el lunes. Así es, 6:15, 6:15 minutos.
0: Más noticias, vamos ahora a Chone. Dos eventos internacionales y un centro de agronegocios consolidan el cantón en este aspecto en estos días. Chone busca consolidarse como centro ganadero del mundo, con dos eventos que fortalecen su imagen. En octubre será el mes crucial para el cantón del norte de Manabí, pues al momento será sede del Congreso Mundial Ganadero denominado Cansebú Ecuador 2026 y la Feria Internacional de Exposebú. Ambas citas congregarán capacitadores, delegados de varios continentes que pondrán en vigencia todos sus conocimientos. A la par, se realizará la entrega del primer centro de agronegocios de Manabí, que funcionará en los predios de la Corporación Ganadera de la provincia. El alcalde Leonardo Rodríguez destacó que Chone es reconocido como la capital ganadera del Ecuador y también productor de cacao, cítricos y el queso más delicioso que hay en el mundo está en nuestro querido Chone. Queremos que cuando se hable de Chone, también se hable del lugar que recibió a la familia ganadera del mundo, de Chone y de Manabí. Abrirán sus puertas las delegaciones internacionales que llegarán en octubre. Recordó que la realización del Mundial de Cansebú, es lo correcto, es el resultado de un largo proceso de gestión. Asimismo, agradeció el respaldo de las instituciones nacionales e internacionales que están colaborando para la organización de estos dos eventos. Qué bueno. Norte de Manabí se prepara, Chone, para fortalecer su imagen ganadera. 6 de la mañana, 17 minutos, Eco 17.
1: 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Y atención que en Puerto Viejo, Estancia Vieja en riesgo por alcantarillas. Así es, la iglesia y el dispensario son los sectores más afectados en invierno. Habitantes aseguran que pese a algunas intervenciones realizadas por la prefectura de Manabí en la quebrada de Mapasingue, persiste el riesgo de inundación, sobre todo ante la potencia presencia del fenómeno del Niño. Moradores contaron que dice que el invierno pasado no estuvo también pronosticado el fenómeno del Niño, pero aún así hubieron inundaciones y nadie podría pasar por aquí, o sea, nadie podía pasar por esos sectores. Imagínense que este año el invierno se viene aún más fuerte y este no ha sido aún arreglado. No sabemos qué vaya a pasar. A esta preocupación se suma José Macías, quien asegura que varias alcantarillas permanecen obstruidas. Aquí vivimos alrededor de 7.000 personas y seguimos con las mismas alcantarillas llenas de sedimento y maleza. Cuando llueve fuerte, el agua no tiene por dónde evacuar, expresó. Entre los puntos considerados más vulnerables por los habitantes se encuentra la iglesia San Judas, el dispensario médico, que permanece también fuera de funcionamiento. Son las 6:18 minutos, 6:18 minutos.
0: Más noticias, las lagunas de Puerto Viejo están agotadas, como el tema de Manta. Las lagunas de oxidación de Puerto Viejo entraron en un proceso de incremento de un volumen de aguas que ya no resiste. Ante esta situación, se encuentra un proceso de repotenciación. Sin embargo, especialistas sostienen que la infraestructura ya cumplió su vida útil de 20 a 25 años y que la solución es construir una nueva planta de tratamiento de aguas residuales para la capital manabita, que está más o menos con una inversión de unos 100 millones de dólares. Fabricio Alcibar, responsable técnico del proyecto, informó que el primer componente que entrará en funcionamiento será precisamente una planta de tratamiento correspondiente a las actuales lagunas de oxidación. Como parte de los trabajos se instalarán nuevas bombas en el cárcamo que recibe las aguas servidas del caudal y se representa el sistema de tratamiento también mejor. Además, se incrementará el número de alrededor de aleadores, pasando de 4 a 16 para que pueda permitir que pueda mejorarse el sistema de oxigenación. Actualmente las lagunas de oxidación reciben el 100% de las aguas residuales de Puerto Viejo. Lo que le pasa a Puerto Viejo le está pasando a Manta, pero a Manta más tiempo. Ya las lagunas de oxidación que Manta tiene ubicado en el sector de San Juan ya no resisten. No resisten porque somos testigos personales. En ese sector de San Juan hay varias canchas de juego para niños, para los niños que podrán ser futbolistas en el futuro, y se hacen campeonatos. Pero una de las cosas que recibe, mi querido Billy, uno cuando va llegando a San Juan, es un olor insoportable que hay, que no puedo decir la palabra en el aire, pero es terrible, ¿no? Y en horas de la tarde, sobre todo, en ese sector ahí de este barrio San Antonio que está acá atrás, una vía nueva que une a San Mateo con Manta, realmente eso huele, pero es terrible, ¿no? Terrible. Ayer vi algo que sí me parece que debo de comentar, el tema de la vía circunvalación. Yo solicité, lo digo porque yo lo hice, que al momento en que cortan esa maleza que está a la entrada de la vía circunvalación, haya vehículos que vayan retirando la basura. Y ayer vi algunas camionetas, algunas volquetas que estaban haciendo lo que hemos solicitado. Está muy bien eso. Las cosas que se hacen bien hay que destacarlas porque así debe ser. Y ese corte de maleza, corte de montes, corte de todo obstáculo que hay en nuestros ingresos debe de limpiarse. Porque nosotros vivimos acá y podemos conocer cómo movilizarnos. Ya conocemos dónde están incluso las zanjas y los huecos. Ya sabemos cómo transportarnos. Pero las personas que vienen de afuera no lo saben. Entonces se debe entender que esas vías tienen que estar primero iluminadas, que algo he visto que ha mejorado, totalmente iluminadas para el ingreso y la salida de los vehículos, y segundo, malezas y todo limpiar. Y eso se está haciendo, me parece eso muy positivo que se limpie. Y que los carros que llevan la basura, para que no se boten en los canales que están ahí en las alcantarillas, deben de llevarlo al botadero municipal, que también creo que está pidiendo ayuda. 6 de la mañana con 22 minutos, hora exacta. Tenemos más noticias.
1: Alejandra. Así es, atención, porque la UTM celebra con reconocimiento sus 72 años, destacando a docentes, empleados y estudiantes por su excelencia académica y también laboral. Así es, Santiago Quiroz, rector de la Universidad Técnica de Manabí, resaltó las obras que han impulsado el desarrollo del campus en Puerto Viejo. Entre ellas está la reconstrucción y recuperación del paraninfo Paulo Emilio Macías, la adecuación de un nuevo auditorio en la Facultad de Ciencias Administrativas y Económicas y también la inauguración de canchas cubiertas y un gimnasio universitario que funcionará de forma gratuita para estudiantes y para la comunidad a partir del próximo periodo académico, así como la UBLAN, que también cuenta con su gimnasio. La UTM, que empezó a funcionar en el año 1954, cuenta con más de 47 mil estudiantes, 74 carreras de grados y 99 programas de posgrados y 3 doctorados. 6:23 y también decirles que si usted no sabe dónde ir a desayunar, usted puede ir a Rincón Criollo. 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Así es, 6:24, licenciado, más información.
0: Tenemos más noticias. La cuarta marcha del orgullo gay se cumplirá este fin de semana, atento. A ver, por acá son 6.600. En otro lado no sé. Mientras tanto, Puerto Viejo se prepara para la cuarta edición de la marcha de la diversidad LGBTIQ, que se desarrolla este domingo 28 de julio, con el recorrido que se iniciará en el Parque La Rotonda de Puerto Viejo a las 2:30 y culminará en el Parque Las Vegas. Allí se realizará un festival cultural y artístico con la participación de colectivos familiares y ciudadanos en general. En todo caso, Erika Intriago, secretaria del Consejo Cantonal para la Protección de los Derechos, explicó que el evento forma parte de las actividades impulsadas por el Consejo Consultivo LBTI. El año pasado participaron alrededor de 3.000, o sea que vamos más o menos a la mitad, de personas que hay acá en Manta. Entre ellos, miembros de la colectividad y familiares que respaldaron esta actividad. Bueno, entonces los colectivos se preparan, la comunidad gay también, para el desfile de este domingo, ¿no? Este domingo habrá desfile de la comunidad gay. Prepárese. 6 de la mañana con 25. 6 de la mañana con 25 minutos, tenemos más noticias.
1: Así es, más noticias y atención que Ecuador despliega equipo de rescate especializado a Venezuela tras dos devastadores terremotos. En respuesta a los dos terremotos que golpearon ayer a Venezuela, el gobierno envió desde la Tacunga un contingente de rescatistas especializados del Cuerpo de Bomberos de Quito para apoyar las labores de búsqueda. El equipo está conformado por 47 profesionales, de los cuales 39 son hombres y 8 son mujeres. Este grupo viaja acompañado de dos canes de búsqueda y rescate, además de 9 toneladas de equipamiento. Estas herramientas permitirán que los rescatistas realizar maniobras de extracción, perforación y también localización de posibles sobrevivientes a través del sistema de llamados y escuchas. El capitán Gabriel Rodríguez, líder del equipo, explicó que esta misión se concentrará en las áreas más devastadas, específicamente en las ciudades de Caracas, donde el oficial también detalló que tiene un reporte inicial de alrededor 100 edificios colapsados, zona a la cual se dirigirán directamente para prestar su contingente. 6:26 minutos, 6:26 minutos y también póngame música de mundial, por favor, póngame música de mundial. ¿Por qué? 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
0: La ropa. Bueno, la ropa la dejamos para más tarde. 6:27 minutos, tenemos más noticias. Distinguidos oyentes de la radio, bueno, vamos a indicarles que en un ratito más, después de la pausa, tenemos acá el decreto del presidente de la República que declara este día feriado. Decía que en un ratito más estaremos con el sorteo de los 4 acertantes. 4 son, ¿no? 4 acertantes. Tenemos que sacar uno al premio que recibirá el próximo día.
1: También decirle a nuestra oyente que no nos dijo de dónde era, ella también
0: está incluida.
1: Ella también está incluida, así que también ella de recordar quién es. Si aquí está ahorita escuchando la radio, que nos deje un mensajito por el número que ella llamó. Que nos deje un mensajito por WhatsApp, no nos llame, nos deje un mensajito para nosotros poderle saber de dónde ella nos estaba llamando y poderle anotar. Igual cualquier cosa, a las 6:33 que regresemos del corte, vamos a estar haciendo el sorteo a las 4 personas.
3: Y a mi amor, ya.
1: Sí, calmada, calmada. Por favor, espere, porque después van a decir, ella ganó y nos vamos a saber de dónde es, pues.
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0: Presidencia de la República del Ecuador, comunicado oficial. El presidente de la República de Ecuador comunica a los ciudadanos ecuatorianos lo siguiente. En virtud del histórico triunfo de nuestra selección nacional y tras la victoria de Ecuador el día de ayer, y considerando que este acontecimiento constituye un motivo de unidad, alegría y orgullo nacional, dispone declarar feriado nacional este viernes 26 de junio en todo el territorio continental ecuatoriano. Invitamos a la ciudadanía a celebrar con responsabilidad, orgullo y respeto este acontecimiento. ¡Arriba Ecuador!, dice el presidente Daniel Noboa en comunicado que salió ayer después del resultado del partido. Anoche ya lo conocían los ciudadanos y hoy, por cuyo motivo, pues debo recalcar, destacar que no hay actividades en las instituciones públicas y privadas. Es un día feriado. Ayer también dijimos que era feriado hoy en Manabí, pero el feriado se extendió a todo el territorio nacional. En la pausa, volvemos enseguida, amigos, con más información, con más noticias.
1: 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Son las 6 de la mañana con 30 minutos. En estos momentos nos vamos a un pequeño corte comercial. No se despegue de nuestra sintonía porque venimos con muchísima más información.
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11: Y acá se viene saliendo Ecuador. La tiene William Pacho. 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Va por derecha. Acá se viene Ecuador por la primera González.

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2: Con 34 minutos, enorme gusto, como siempre lo será, saludarlos desde los estudios de La Propia a todos nuestros televidentes y oyentes del mundo que siempre nos siguen. Gracias, son ustedes realmente muy amables, lindas personas, lindos oyentes, inteligentes, y les queremos mucho. Un abrazo para todos. Bien, terminado eso, quería explicarles algo que nos están preguntando, yo realmente no lo sé. ¿Cuándo llegará el agua a la parroquia del Faro? Que entiendo que ayer la gente llegó a reclamar y a protestar en la empresa pública Aguas de Manta por esto que no se cumple. Y a eso le corresponde a las autoridades aclarar en algún boletín cómo van a solucionar estos temas que ya tienen muchos tiempo. Yo creo que es hora, ¿no? Es hora ya de solucionar esto. Bien. Otra consulta que nos hacen, para que quede claro todo, hoy no es un día laborable. El presidente, acabo de leer el decreto que nos enviaron, decretó ayer que hoy es feriado nacional. Por tanto, no hay clases, deje que los niños duerman. También las instituciones públicas y privadas, eso es, duerma tranquilo. No trabajan el día de hoy. Todos los temas que usted tenía preparado para este día, déjelo para el lunes. Y descanse, y relájese y tome las cosas con calma. Bien, también quería mencionarles otro asunto, el tema político, Billy. De acuerdo con el calendario electoral, este fin de semana deben de cumplirse todas las primarias de los movimientos, partidos políticos que hay en Manabí. Estamos hablando de la tierra nuestra, ¿no? De nuestra ciudad. Deben de cumplirse las primarias. La otra semana, el día 2, se cierra el proceso. Las primarias son una obligación que tienen que hacer los movimientos y partidos políticos con sus candidatos. Ayer me enteré de muchas noticias sobre el tema político. Y en todo caso estoy enterado, pero no puedo revelar eso hasta después, porque ya eso le corresponde a las autoridades decir que tal o cual partido se inscribió con tales candidatos, pero yo sí tengo conocimiento de algunos. Pero eso es solo una información para este amigo de ustedes, periodista. 6:36. Ven, vamos con un propósito que hemos anunciado, que lo hicimos a través de la radio hace algún tiempo, de premiar a quienes concuerden con los resultados de la participación de nuestra selección. Ayer se cumplió el tercer partido. De toda la jornada que hemos tenido de los dos partidos anteriores, solo ha habido un ganador, al cual ya se le entregó su premio y que ayer lo manifesté, salió premiado porque se llevó una camiseta original de la selección que nos donó un amigo de los muchos que tenemos. Y de igual manera también un balón que le entregamos para que la jornada deportiva siga en casa. Bien, ayer, con el resultado previsto en horas de la tarde, que nuestra selección, gracias a Dios, porque ahí estuvo vinculado todo, un milagro, el esfuerzo, la disciplina, la táctica, ahí estuvo ligado ese partido algunas cosas. Bien, que ya lo hemos hablado. El equipo ecuatoriano ganó, pero como muchos estábamos pesimistas, que yo lo dije también ayer, hubieron, sin embargo, cuatro acertantes, cuatro. Los nombres los tiene mi compañera Alejandra García, futura alcaldesa de la parroquia de Los Esteros. Y, lógicamente, ella nos va a conocer. ¿Quiénes fueron las cuatro personas que acertaron ayer, Alejandra?
3: A ver, las cuatro personas están por aquí. Katiuska, Gabriela, Vera López.
2: Katiuska, déjeme repetir. Katiuska.
3: Gabriela.
2: Gabriela.
3: Vera.
2: Vera López.
3: Vera López. Ella fue la chica que no nos
2: dio. Que no dio la dirección donde estaba, sí.
3: No. Bien. Ya, de ahí sigue Daniel Delgado López de la Aurora.
2: Daniel Delgado López, sí nos dijo que vivía en Aurora, sí.
3: Ya. Correcto. Y por acá está Elvia Olmedo Quiñones de Urbirrío 2.
2: Elvia
3: Olmedo Quiñones, de Urbirrío 2.
2: Bien, tres.
3: Ya, y el último, la última persona es Maribel Chávez Alvarado de Las Cumbres.
2: Maribel Chávez Alvarado, bien. A todos ellos, gracias a los que participaron también. Vamos a seguir con las promociones porque siguen los partidos.
3: Claro. ¿Sí? Y bien. Por no ser, por los otros, las otras personas por ser pesimistas, dijeron, no sean pesimistas, tengan fe, tengan fe.
2: Sí, sí, la fe mueve esperanza.
3: A ver, ya, aquí tenemos, voy a mostrar, aquí hay cuatro papelitos. Cuatro papelitos, hágale zoom, mira, aquí están los cuatro.
2: Ahí está con sus manos.
3: Una, dos, tres, cuatro. Aquí bien. Están. No sé si usted los bate así.
2: No, yo no, a mí no. Pero llámelo a Billy, llámelo a Billy. No, llámelo a Billy para que le saque. A mí no me metan en esa cosa. Yo tengo mala suerte.
3: Una mano virgen.
2: Yo soy como alguien que le dicen siete sacos. Yo soy así. A ver. Entonces, mejor es que tenga suerte. Ay. Sí, sí. En verdad. Yo, 6:38. A ver, ahí están las manos de nuestra compañera.
3: Aquí, mire, nada,
2: mostrando
3: no hay nada.
2: Que todo está normal por si acaso algún comentario.
3: Listo.
2: Que no aquí sería está. Lo correcto, eso no nos gusta a nosotros. Vamos a hacer las cosas bien.
3: Aquí está el vasito.
2: Ahí está taca, el vasito. Taca. A la vuelta. ¿Cómo hacemos? ¿Sacamos tres o sacamos uno nomás? Dígalo usted. ¿Cuánto, uno solo.
3: ¿Cuántos ganadores?
2: De una. El que sale, sale. El que sale, sale. Ya. Ya. El que sale, sale. Los cuatro.
3: Póngale música de suspenso.
2: Eso.
3: Póngale una música de suspenso.
2: Póngale martes 13. Bien, 6:39, cuénteme. Ahora sí.
3: Ya está la música de suspenso.
2: Sí, ya está.
3: Ya está, es que no estoy escuchando porque.
2: No, está en silencio.
3: Ya, ven. 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
3: 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Aquí está.
2: Ese ganador, gana, ¿no? Este directamente se gana para dar mucha vuelta.
3: Vamos a ver el nombre. No me vayan a funar. Oigan, yo sí soy salada.
2: A ver, pam, veamos.
3: Pam, pam, pam. Estos papeles que los hice feísimos. El ganador o la ganadora es Maribel Choez Alvarado de las Cumbres.
2: Ya, aquí Maribel está. Choez.
3: Maribel Chávez, perdón.
2: Ah, Chávez. Ah.
3: Maribel Chávez Alvarado de las Cumbres. Aquí está.
2: Maribel Chávez de las Cumbres. Ahí está, ella tiene que acercarse el día lunes. Le tiene que retirar su camiseta a cualquier horario que requiera porque va a quedar acá en los estudios.
3: Maribel, aquí
2: hoy
3: está.
2: Día no, hoy
3: listo.
2: Día no.
3: Listo. Repetimos, lunes. Maribel Chávez Alvarado de las Cumbres.
2: Maribel,
3: ella
2: felicitaciones
3: fue la que
2: y gracias por participar. Y al resto también, muchas gracias a todos los que participaron.
3: Listo, acá ¿no? quedaron las tres personas que no fueron ganadoras. Recordar que va a haber...
2: Siga participando, no queda más.
3: Va a haber otro sorteo más. Así es, otro sorteo más para que ustedes puedan participar. Bien. Acá vamos a dejar el papelito de la persona ganadora igual.
2: Yo quiero pedir algo porque estamos hablando del fútbol, una actividad tan linda como ya la dije. ¿Qué tal si recabamos el gol segundo de Ecuador? No sé si lo tengas por ahí, Billy. No lo tienes, yo lo tengo, yo lo grabé ayer ese partido, la mayoría, y anoche pude sacar. Déjame ver si lo encuentro y a mí para que lo pongas como despedida de esta parte del informativo, ¿no? A las 7.
3: Ok.
2: Yo creo que se merece ese gol verlo, el gol de Platita.
3: Gonzalo Plata, el mejor.
2: Gonzalo Plata. Ayer todos estuvieron bien, todos estos jugadores estuvieron bien. A mi criterio, Eigner sí tiene que descansar porque ya le da mismo, o le permite participar con muchos jóvenes que tienen mucha energía, ¿no? Los cambios de ayer resultaron bien. Les vuelvo a repetir, yo no soy periodista deportivo, no lo soy, no quiero ser, quiero ser lo que soy, no cambiarme de profesión, no quiero ser abogado, ni ingeniero, diputado, ni nada, ni ninguna profesión. Yo nací para ser periodista y me gusta lo que hago, y lo hago con respeto y consideración a toda la gente. Respeto a mis compañeros, a los oyentes y a todas las personas. Y tengo una madurez absoluta que me permite tomar con calma las cosas. Por más difícil que sea, yo siempre actúo con madurez. Así he llegado al extremo de esta edad que tengo de ser, ¿no? Fui el periodista que creo que más juicios tuvo en los últimos años. 17 juicios tuve yo. Entonces todo eso me hizo madurar porque gané 15 y tengo que calificar 2. Eso lo digo de modo personal, ¿no? Permítanme hablar de esto. Con la muerte de mis queridos hermanos Richard Briones y Jairo Briones, abogado de profesión, yo me he limitado a bajar un poco el volumen porque cualquier abogado, en cualquier trámite que sea, ellos no me cobraban, mis hermanos. Entonces, como un abogado, si me gana un juicio, tengo que cancelar esos rubros. Tengo un juicio del tema del MOL, del Pacífico, que por haber aprobado la creación de ese MOL cuando fui concejal, sigue un proceso que todavía no tiene respuestas, creo, en Puerto Viejo. Pero para que llegue a Manta hay que seguir el tratamiento respectivo. Eso está ganado. Y tengo otro juicio con un señor Valladares que ha aparecido por ahí cobrando algo que yo ya pagué. Pero en todo caso son cuestiones ya personales. Le agradezco a los queridos amigos abogados que han querido de distintas maneras ayudarme, apoyarme. Sí. Muy chévere, muy lindo. Al abogado Rivera, mi querido amigo que me está apoyando en algunos aspectos necesarios de derecho. Porque sí los requiero. Gracias, de verdad, a mi querido amigo, a ti y a todos los abogados que se han acercado diciéndome, hermano, estamos listos para cualquier cosa. También agradezco, debo decirlo de manera personal, a los movimientos y partidos políticos que me han ofrecido una candidatura a concejal y todo eso. No estoy para eso. No, mi destino ya está en otra parte del mundo Y bueno, tengo que decidir qué hacer, pero no quiero participar en la política porque no tengo buenos recuerdos. Es una grata experiencia, maravillosa, linda. Y quisiera que sí, que dirijan la ciudad gente que sea inteligente, que sea prudente, que no se robe los recursos y que haga las obras que la ciudad requiere. Si alguien quiere mi apoyo, mi ayuda, estamos a las órdenes, cuando tenga tiempo. Porque mi tiempo está muy, muy ocupado y tengo una visión diferente allá de la vida. Muchas gracias a todos y vale la pena la aclaración. No soy candidato a nada ni quiero serlo. La ganadora entonces, me repite Alejandra. Repítame, por favor.
3: Es Maribel, Maribel Chávez Alvarado.
2: Lo que pasa es que... Se cayó, pero no se descuidó. Pero es que no ha traído lentes el día de hoy. Nuestra compañera Alejandra no traía los lentes. Y está equivocándose.
3: Le cuento que Billy está que me hace... Billy está que se me río porque dice que... Me dice, usted le voy a decir doctora. Y le digo, ¿por qué me voy a decir doctora? Porque tiene esa letra
2: Yo también escribo feo, Billy. Yo también escribo más feo todavía. Ay, entonces, no. La ganadora, repítamelo, hombre. Repítamelo como el candidato presidencial.
3: La ganadora es Maribel Chávez Alvarado.
2: Correcto, Maribel. El lunes, Alvarado. El lunes venga por acá a la hora que usted desee. Aquí le va a quedar su premio. Desde la mañanita hasta la hora que usted pueda. Venga,
3: y es de las cumbres. De las
2: bien,
3: cumbres.
2: A los otros, ya dije, ¿no? Gracias.
3: Sí, gracias.
2: Sigan participando. La próxima semana tenemos otra convocatoria para el partido que viene, que es supuestamente IA, ¿no? Modo actualizado de todo el mundo. Dice IA que al Ecuador le tocará jugar con Inglaterra. No es patito feo, es un patito fuerte. Pero es parecido a Alemania un poco.
3: Pero nos decían que Alemania era un patito fuerte y mire, le terminamos ganando.
2: Ah, bien. Pero cuando jueguen bien.
3: Cuando juegan bien.
2: Eso,
3: pues.
2: Cuando jueguen bien.
3: No se van a quedar confiando porque ellos son así. O sea, el equipo a veces se confía y los terminan goleando ya de por sí.
2: No hay que confiarse.
3: No hay que confiarse.
2: Ya despierto.
3: Así es.
2: Miren lo que me decía ayer Francisco Ibarra, que es un amigo al cual saludo, que nos escucha en Filadelfia. Saludos para ti, Francisco. Gracias por tu amistad. Él nos invitó a ver los partidos de la final. Okay. Por alguna circunstancia personal creo que no va a poder viajar, pero en todo caso gracias Francisco, tu amabilidad, tu hospitalidad, tu deseo que lleguemos allá a Estados Unidos, creo que no va a ser posible, pero bueno, lo dejaremos para después, para hacer un viaje después, ya, bien. En todo caso, me decía Francisco ayer, qué lindo, ¿no? Qué maravilloso. ¿Se han visto ustedes algo? Todos los estadios donde se han jugado partidos, incluso hasta los más de menor posibilidades de ver, porque según gente son feos. No, los estadios han estado llenos. ¿Sí sabe usted eso?
3: Sí.
2: ¿Ya? Entonces, eso es factible de que Estados Unidos ha demostrado al mundo entero que tiene un buen proyecto de organización porque está mejor que el mundial que organizaron anteriormente. O sea, este mundial ha estado con mayor predisposición, seguridad y todo lo demás, ¿verdad? Chévere. Bien
3: y
2: por eso.
3: Y desde las gradas se ve que la mayoría de personas que están son ecuatorianos.
2: Eso que iba a decir.
3: Se ve el color amarillo de por sí en el estadio.
2: Qué maravilloso. O sea, él me decía que en el partido que hubo de Ecuador, el primero que él estuvo con Costa de Marfil, el estadio estaba repleto, 95,000 personas. Y el 97% eran ecuatorianos. ¿Quiénes? Ecuatorianos que llegaron del Ecuador... Ecuatorianos que viven en Miami, que viven cerca ahí en el entorno, que llegaron hasta allá para ver un partido en homenaje a sus vidas.
3: Y aquí mire, tengo un dato importante, un dato importante que nos acaba de pasar Billy, que dice que hay un nuevo récord mundial, que dice el duelo entre Ecuador y Alemania no solo dejó emociones dentro de la cancha, sino que también marcó un momento histórico por la Copa del Mundo.
2: Qué maravilloso.
3: Con alrededor de 80,663 espectadores presentes en el estadio. La asistencia acumulada del torneo llegó a 3,605,000 aficionados en los primeros 56 partidos disputados en Estados Unidos, Canadá y México. Mírese. De esa manera, el Mundial 2026 superó el récord anterior de la asistencia que pertenecía a la Copa del Mundo en Estados Unidos en 1994, con alrededor de 3,587,000 espectadores. Es decir, mire la cantidad de ecuatorianos que hay, compañero, y discúlpenme, esto es lo que yo digo, que nosotros como país muchas veces tenemos problemas, ¿no? Tanto económicos como en otras partes que no nos hemos sabido...
4: ¡No hay plata!
3: Sí, claro. Que no se han sabido controlar, pero en momentos de esto, donde el país va a hacerse reconocer a otro lado, donde nosotros competimos como patria, esto es lo que pasa.
2: Oye, hermoso, ayer cuando escuchaba el himno nacional de la República del Ecuador, la piel es otra piel. se eriza, ¿no? De saber que tu país está en una parte donde muchos no estuvieron. Vamos a los ejemplos cercanos. No estuvo Chile, no estuvo Venezuela, que pasa por una terrible tragedia que ya la vivimos nosotros. Lamentamos esto. Y de igual manera también Perú, que está tan cercano. Ellos no están en ese bloque de América, de nuestra América, participando en un torneo internacional. Pero de escuchar el himno nacional cuando comienza la competencia, es una cosa increíble y maravillosa. Jamás en la vida se te va a repetir eso, ¿verdad?
3: Verdad.
2: Entonces yo por eso sí creo el esfuerzo de los migrantes, lindo, maravilloso. Entonces extender un saludo a todos los migrantes del mundo que han estado en los estadios, que han hecho un esfuerzo, se endeudaron, y bien, en fin, su trabajo, su esfuerzo para reunir para las entradas y todo lo demás, qué bacán, qué lindo. Muy bien esa foto.
4: Ahora ya hay plata.
3: Me ha puesto con la IA, me ha puesto uniforme de doctora desde que le escribí.
2: Ah, ya. Ya tiene ahí el, ¿cómo se llama ese aparato para tomar la presión?
3: Me ha puesto una corazón. Bata de doctora desde que escribí feísimo el nombre de la ganadora.
2: 6:49.
3: Billy, te pasas, Billy. 6:49, 6:49. Así es, ya para que se vayan despertando. No porque sea feriado va a estar durmiendo hasta la 1 de la tarde. No, tiene que despertarse ya.
2: A los niños sí, pues.
3: Los niños sí.
2: Déjenlos dormir, descansen.
3: Igual también mañana, sábado y domingo descansan, imagínense.
2: Sábado y domingo.
3: Se le pegan las cobijas.
2: Los maestros también les estamos saludando, que están en descanso. Ayer muchos maestros se quejaban de que los establecimientos educativos no le dieron chance para ir a ver el partido. Pero pueden ver la grabación. Los partidos los graban y los vuelven a pasar a la hora que ustedes quieren. Prográmenlo en el televisor que lo ha comprado en Yomas, ¿verdad?
3: En Yomas
2: donde compro, y prográmelo ahí y déjelo grabando y luego lo ve. No se preocupe de eso, ¿ya?
3: Así es.
2: Que la vida sea más fácil.
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3: 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Oiga, también el día de ayer me daba mucha risa porque yo me metía en redes, en TikTok, especialmente en TikTok, donde habían algunos locales que estaban confiados de que Ecuador iba a perder. Y subían en TikTok y decían, si Ecuador gana, yo regalo, un ejemplo, 50 personas les regalo gratuitas mi atención. Oiga, y después la gente era que reclamaba su atención gratuita en algunos locales. Pues, claro, pero y eso, y en redes fue un boom, porque la mayoría de locales aquí en Ecuador habían dicho de que no, vamos a regalar tal cosa, o vamos a regalarle a tal persona que comente, y le comentaban más de 1,000 de personas. O sea, usted puede creer cómo le va a regalar su servicio usted, a 1,000 personas.
2: Mire cómo lo han puesto ahí.
3: Modo tri, Billy, ajá, vas a ver, deja que termine el noticiero nomás.
2: Rapidísimo, ¿no?
3: Ya estamos, modo tri. Yo me voy a poner, yo no me he puesto la camisa de Ecuador porque yo decía, desconfío de que tal vez nuestra tri pase. Pero en estos momentos, pero hoy en estos momentos, así como dicen cuando uno va a orar, en estos momentos, yo el lunes vengo vestida con mi camisa ecuatoriana. Porque yo digo que Ecuador va a pasar.
2: ¿Con Inglaterra?
3: Claro.
2: Voy a salir.
3: Hay que ser positivos, pues. Yo le dije, Ecuador va a ganar 2-1. Yo le dije, Ecuador va a ganar 2-1. Así es que mi profecía sí se cumplió. Bueno, hay que decretar, hay manifestar.
2: Hay que hacer una recomendación al técnico de la selección. Tiene por si las moscas, ¿no? ¿Qué estás de acuerdo, Billy? Yo sé que vas a estar de acuerdo. Preparar el tema de los penaltis. Porque yo estuve de testigo de un partido por acá interesantísimo. Y estos jóvenes jugaron muy bien el partido. Pero en los penaltis todos los tiros se fueron afuera. Los 5 que le correspondían, 4 perdieron, se fueron afuera. Entonces tienes que ensayar, tienes que preparar a los jugadores que por si las moscas deben saber cómo pegarle en una acción tan linda como es el penalti. No puedes dejar de ingresar esa pelota. Tienes 12 metros, tiene el arco. 12 metros por 2.
3: Pero usted que ya tiene más, o sea, en que conoce un poco más de partido, ¿qué tal ha visto al arquero de nuestro equipo? O sea, supongamos, o sea, que
2: si
3: hayan...
2: resiste. Puede, claro. Sí, puede tapar. Sí, sí puede tapar.
3: Sí, o sea, sí.
2: Galín está como... es un buen arquero.
3: Es un buen arquero.
2: Sí, un buen arquero. Inteligente sobre todo.
3: Listo.
2: Bien. Son las 6:55. 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
3: 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Estamos Son las 6 de la mañana con 56 minutos, 6 con 56
2: hablando,
3: minutos.
2: Querida compañera, estamos hablando de semana de definiciones, ya lo dijimos antes.
3: Exactamente.
2: Movimientos, partidos políticos, supervisores, centros de reuniones, se preparan para la jornada, entiendo, desde hoy hasta el 2. Deben resolver quiénes son sus candidatos a alcaldes, quiénes son sus candidatos a concejales, quiénes son candidatos a prefectos, quiénes son sus candidatos a juntas parroquiales, que son las dignidades que se van a elegir el próximo 29 de noviembre. Quedan horas. Tienen que estar pilas buscando la gente necesaria como tal, como ya lo ha explicado el Consejo Electoral en entrevistas que tuvimos aquí en la radio, con el principal de las listas que tienen que ir incluidas las mujeres, mitad hombres, mitad mujeres. El 25% de los jóvenes son las listas que tienen que armar de acuerdo con la ley. Ahora, les queda poco tiempo. La mayoría de movimientos y partidos no ha hecho eso. Pero sí tengo entendido, porque ayer conocí la estrategia que tienen algunos, de anunciar a última hora sus precandidatos.
3: Pero tengo entendido que hay nuevos rostros, hay nuevos candidatos, ojalá. nuevos, entonces,
2: inteligentes,
3: preparados,
2: académicos.
3: Pero hay que también saber saber elegir bien, ¿no? Investiga cada una de las personas las cuales pueden, van a salir de candidatos para alcaldes, así sea para concejales, porque es igual algo importante, ¿no? Sea como sea, igual van a manejar una parte de nuestra ciudad, van a manejar una parte de nuestra provincia, y es muy importante que se cuiden el tema económico en todos los sentidos, ¿no? Porque hay que saber cuidar nuestra provincia y ciudad.
2: La mayor responsabilidad son los votantes, ciudadanos que votan, es lo que escogen, y deben escoger nuestra recomendación, lo mejor. Vamos a la pausa. Ya está con nosotros nuestro compañero Juan Bosco Copiano, periodista de muchos años, que nos ha acompañado durante varias jornadas periodísticas. Con él compartiremos la jornada de este día, amigos, y enseguida volvemos. Gracias a todos por esta parte de información. Ya viene Opinión, enseguida volvemos.
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0: ¿Qué tal? ¿Cómo están, queridos amigos, amigas? Buenos días. Aquí estamos listos y preparados para la jornada de opinión. Buenos días y gracias por escucharnos. Siempre nuestro sentimiento de afecto y cariño para todos ustedes. Son seres muy lindos, muy inteligentes y les queremos a todos. Bien, el país está celebrando, lo que ya hemos dicho con mucha alegría, su clasificación a los 16avos de final, ¿no? Y estábamos viendo algo que ya le dijimos. IA dice que Ecuador podría jugar con Inglaterra, pero también hay otra información que dice que podría ser con México, México, correcto. Entonces, vamos a analizar de entrada con Juan Bosco Copiano, que está aquí a mi lado, este tema, y posteriormente estaremos entrando en el tema político, la causa de estos movimientos y partidos políticos, que son muchos en el país, que tienen su innovación de alguna manera, pero también, Juan Bosco, tienen de alguna manera preocupación por el armado de las listas. No es fácil, ¿eh? Buenos días, querido Juan Bosco. ¿Cómo estamos? Cuéntamelo.
1: Buen día, Roberto.
0: Ya está John, tu amigo Romasa, con nosotros.
1: A los oyentes de Radio Modelo. Yo creo que quienes nos sentamos ayer frente al televisor a las 3 de la tarde para empezar a ver el partido, yo creo que la gran mayoría de ecuatorianos estábamos muy escépticos. Yo leía ayer y con curiosidad, es increíble lo que puede hacer el fútbol, ¿no? Veía un joven que lo entrevistaban en Estados Unidos y él decía que hasta este rato, decía, o sea, hasta ese momento andaba buscando entrada, todavía no tenía entrada para el partido de mañana y ya llevaba gastado $12,000.
0: ¡Qué barbaridad!
1: Y le pregunta el señor que le hacía la entrevista, ¿y su entrada para hoy? En eso estoy. ¿Y hasta cuánto está usted dispuesto a pagar?
0: A pagar.
1: $800,000 por cada entrada, dos. Él, creo que él y la esposa, ¿no?
0: Iba acompañado.
1: Sí. Y si Ecuador...
0: 20, John, 20.
1: Y si Ecuador pasa la siguiente ronda, yo lo sigo a donde vaya. Y el dinero, si tengo que hipotecar mi casa, lo hago.
0: Qué barbaridad.
1: Pero sigo a Ecuador donde vaya. A ese extremo llega el fervor, la fiebre que ocasiona el fútbol, que eleva las temperaturas, pero a niveles extraordinarios. Y te decía el escepticismo, porque yo era uno de ellos y me sentí peor, pues, minuto, dos minutos y ya estábamos perdiendo 1-0.
0: Claro.
1: Era como para pensar que la cosa estaba liquidada.
0: Ahí tendría que utilizar, perdón que te interrumpa, las palabras de Roberto Bonafón, que está en el Mundial, y que decía, a mí por lo menos se me cayó el alma al piso. Ayer se fue el alma al piso, yo creo que a todos. Con ese gol de entrada, o sea, bajaron frío.
1: Eso yo creo que terminó de desmoralizar. Imagínese esa hinchada tan fiel que ha tenido Ecuador como nunca antes. Una aproximación casi de 200,000 personas en tres partidos viendo a Ecuador.

0: Eso significa la magnitud de ecuatorianos que viven en Estados Unidos.
1: Sí, bastantísimo.
0: Y bueno, y empezó el partido y empezó, pero Ecuador empezó a jugar bien. Empezó con mucha personalidad.
1: Como que ese gol le hizo
0: recuperar. Yo no quiero desmerecer nada, pero Alemania no es ni la sombra de la Alemania de Franz Beckenbauer. No, nada que ver. Los tiempos van cambiando y el recambio generacional se viene. Y uno empieza como a preguntarse para sus adentros, ¿por qué Ecuador no jugó así los otros dos partidos?
1: Claro.
0: Entonces, alguien en son de broma, el asunto era hacerlo sufrir hasta el final para poder clasificar.
1: Oh, mira.
0: Haberle ganado a un equipo que ha sido 4 veces campeón del mundo, sin que tenga el mejor equipo del planeta, es un logro inédito porque nunca antes se le había ganado. Nos habíamos enfrentado 2 veces y las 2 veces perdimos. Nos toca ahora, probablemente con Inglaterra o con México, con uno de los dos, porque hay que ver el resultado de las otras llaves.
1: Así es.
0: El gol diferencia también va a marcar su grado de incidencia en eso. Yo me atrevo a pensar, México es más peligroso que Inglaterra por ser localista, por jugar en su elemento,
1: Va a llenar el estadio.
0: Sin lugar a dudas, y ese estadio va a ser verde.
1: No habrá cancha para los amarillos.
0: No habrá chance, o tendrán que ir los ecuatorianos que vayan temprano para alcanzar una grada. Bueno, a pesar de que allá creo que los boletos son numerados, pero la hinchada también juega desde arriba.
1: Claro.
0: Esa hinchada que te empuja, que te anima, que te arenga, que te estás quedando y te empuja, que no te deja caer y si te caes te ayuda a levantar, juega en un momento determinante como este. Creo que Ecuador está en su más alto pico de fútbol, como lo demostró ayer. Con quien quiera que sea, ya con México.
1: Sí, juega como ayer.
0: Sí, lógicamente. Pero hay que entender algo, Roberto. Ningún partido es igual a otro.
1: Eso sí.
0: Las condiciones,
1: son historias diferentes.
0: Las condiciones son diferentes. Será otro estadio diferente, será un gramado diferente, será probablemente el mismo público de Ecuador, pero quizá frente a un público más hostil como el mexicano.
1: Bien.
0: Porque el mexicano, acuérdese que el mexicano nunca quiere perder.
1: Claro.
0: Bajo esa premisa, yo creo que Ecuador ha cumplido el primer anhelo de los ecuatorianos, pasar a la segunda ronda. Estamos en la segunda fase y de aquí en adelante es muerte súbita.
1: Sí, señor.
0: Pierde y se va a la casa.
1: Así es.
0: Y si termina el partido empate, pues habrá que ir por la definición de los penales.
1: Perdón, 7:08, espéreme un ratito porque tengo que dar la bienvenida a otro compañero que ha estado en nuestras jornadas últimas. El ingeniero John Ormaza, futuro candidato a la alcaldía, que lo va a definir hoy día. En las primarias, porque no lo ha hecho todavía, lista 69, el equipo es boca abierta al movimiento 69. Buen día, John, ¿cómo estamos?
2: Muy buenos días, licenciado.
1: Te veo alegre,
2: contento. Buenos días, don Juan Bosco Copiano. A todos los amables oyentes y televidentes en todo el mundo, muchísimas gracias por su sintonía, por ese cariño que siempre le dan a la sintonía de la radio. Radio Modelo 97.7, la propia, un saludo especial también a sus directivos, al doctor Ángel Delgado, a Yair también que nos escucha. Y bueno, sí, bastante emocionados por el tema, los escuchaba muy atentamente con los comentarios y sí, es verdad, hay muchas connotaciones en este partido, connotaciones como que por ejemplo el árbitro fueron mujeres y que por ahí también hay una discusión sobre el primer gol de Alemania que hubo una falta terrible contra Vite. Y que no se la pudo observar ni siquiera con el VAR, no le pone casi que el pie en la cara. Algunos dicen que ese gol se vio anular de Alemania. Connotaciones como que, por ejemplo, por fin Becasese sale con una línea normal. Lo que debe de ser, el fútbol no es tanta cosa, el fútbol es dinámico, pero el planteamiento básico es 4-4-2 y pare de contar. Hizo caso, de alguna manera, a lo mejor una reflexión. Y planteó el equipo como lo había planteado. Reflexiones como que los jugadores también tuvieron parte importante en esa reflexión, porque el rendimiento, para que Ecuador le haya podido ganar a Alemania, amables oyentes, y para terminar y entrar en lo que venimos hoy día, ya vienen los compañeros del fútbol, jugó un partido casi que perfecto, porque ganarle a Alemania no es nada fácil, y sobre todo me ha llenado un poco también de sorpresa, diría yo, si cabe el término, de que los alemanes han sido muy, muy respetuosos del triunfo. Han reconocido el triunfo más allá de que es tangible, porque ganamos, pero sin embargo no se han mostrado rebeldes ni han desmerecido el triunfo, al contrario. Dicen que hubo una diferencia entre los dos equipos. Mire que así se ponen es. Y se equipara. Alemania dice como que han sido iguales en el fútbol y dice que hubo una gran diferencia. La diferencia es que Ecuador mostró algo intangible.
0: Alma.
2: Esa gran, exactamente, esa alma, ese espíritu de ganar, que no lo tuvieron ellos. ¿Cierto? Entonces, por ahí viene también otra cosa, otra connotación importante del fútbol, Roberto. Sí. Y bueno, venimos a conversar de otras cosas.
1: Qué lindo que es el fútbol, hermano. Sí.
2: Pero recuerden también hay otra cosa y no quiero ponerme un poquito. Nosotros los ecuatorianos hemos tenido triunfos deportivos inmensos y todavía
1: en otras áreas.
2: En otras áreas. Sí. Por ejemplo, el señor Pintado, yo lo escuchaba que daba un mensaje antes del partido. Daniel Pintado, creo que se llama, que ganó la última medalla de oro. El esfuerzo que se hace para un deportista yendo contra todo es, digamos que, sorprendente, por decirlo menos.
1: Ya.
2: Eso es mi estimado Roberto.
1: Muy bien. Son las 7:12. El otro tema que habíamos anunciado que queremos hablar, debido a las circunstancias de que hay una agenda que se debe de cumplir, de acuerdo al Consejo Nacional Electoral, hasta el 2 de julio deben los movimientos y partidos que están autorizados para organizarse deben de presentar sus listas, son las primarias que tienen que hacer, es obligatorio. En todo caso, pues tenemos un fin de semana bastante agotador, creo yo, ¿no? Para los dirigentes que hasta ayer andaban como buscando candidatos, presta tu cédula, Roberto, para inscribirte, hermano, que tú eres el duro, te quiere todo el mundo. Entonces yo...
2: Te tengo caducada, dice, yo te la voy a sacar.
1: Yo tengo algunos... Para que tuve que decirle, le dije gracias, porque yo ya estuve ahí, yo sé lo que es la política. Sí, me quedo en el periodismo y yo ya estoy en receso, ya me despedí del periodismo, quiero descansar, quiero ver el mar, sí, y disfrutar de la vida, hasta que Dios me permita. Bueno, Juan Bosco, cuéntame, hermano, ¿qué sabes tú de los movimientos, de los partidos? Tú estuviste cerca, muy cerca de ellos.
0: Bastante.
1: Sí.
0: Bastante. Y créeme, como lo decía Agustín Casanova el día martes, no es fácil. O sea, fácil es encontrar gente. Fácil es encontrar a cualquiera para ponerlo.
1: ¡Pasa la cédula!
0: Pero no es fácil encontrar gente proba.
1: Idónea.
0: Idónea, con capacidad, con conocimiento.
1: Gente, honesta.
0: Honesta, decente.
1: Preparado.
0: Es difícil. Pucha. Es difícil. A veces yo me pongo a analizar. ¿Cómo hacer para en el país encontrar tanta gente proba para conformar? Hablemos solamente de dos cantones. Hablemos de Manta y Puerto Viejo, que son los más numerosos, porque todos los demás eligen 7 concejales y...
1: En los cantones más pequeños.
0: Los cantones más pequeños. Recientemente decía Julio, uno que elegía 5 y que ahora también elige 7, ¿cuál creo que era el Cantón Bolívar? ¿Cuál fue? No recuerdo bien.
1: Me parece que fue Santana que dijo.
0: O Santana, ¿ya? Elegía 5, ahora elige 7. Ahora Puerto Viejo sube a 13. Manta continúa en 11. Manta nunca ha elegido 13. La densidad poblacional no le ha dado
1: los
0: el
1: números.
0: Suficiente número de habitantes como para poder elegir 13. Entonces significa, usted necesita 13 principales, 13 suplentes. Es verdad también. Que no, ninguna lista, por mucho que quiera, por mucho que pueda, y por muy proba que sea su lista, va a meterlos todos. Pero siempre se aspira, por lo menos, a meter 3-4 para conformar una mayoría sólida y estable, si esa lista es la lista del claro, candidato a la alcaldía.
1: Pensando en ganar.
0: Que, lógicamente que va a ganar, ¿no? Es muy complejo. ¿Y por qué complejo? Porque si usted se pone a analizar... Si un hombre, la alcaldía la gana una mujer y el hombre encabeza la lista de concejales, que debería ser así, ¿para qué? Para que cuando la señora que está en la alcaldía nombre al vicealcalde, que sea el primero de su lista, por decirlo menos, aunque no siempre se cumple, porque de todos los hombres que conforman el consejo, de allí habrá que sacar un hombre para que sea el que opte por la vicealcaldía. ¿Qué es la vicealcaldía? La vicealcaldía no es otra cosa más que un encargo que se le da a uno de los concejales electos.
1: Así es.
0: Pero cuando ese concejal deja de ser concejal y pasa a subrogar al alcalde ante la ausencia temporal o definitiva. Hay ausencias obligadas, por ejemplo, temporales por vacaciones, que ahora está obligado el funcionario a pedir vacaciones. El Estado ya no paga las vacaciones. No, yo no voy. El Estado ya no vacaciones paga las vacaciones. No voy, le pido al Estado que me pague.
1: Ya no hay eso.
0: No, ya no hay eso. Y si no, puede acumular hasta 3 y si no, las pierde. ¿Ya? Puede acumular hasta 3, pierde la última, viene la siguiente, si es que continúa. No tanto puede continuar. No se olvide que ahora la reelección ya no es indefinida, sino de manera directa
1: o
0: pasando un periodo.
1: Sí, señor.
0: El día que se vaya, cuando ya le hagan la liquidación de haberes, porque ahora pasan a ser funcionarios públicos. Acuérdese que antes ganaban por dieta.
1: Sí, yo cobraba con factura.
0: Ya. Ahora ya no pagan por dieta, no cobran por dieta. Ahora cobran el 50% del sueldo del alcalde. Si el alcalde cobra $5,000, el concejal gana $2,500 mensuales.
1: En el caso de Mata, como 2,900.
0: Bueno, es que depende. Si el alcalde gana 6,000, que no creo, porque ningún alcalde del país gana $6,000, 2,900, 9 por 2, 58.
1: Son como $5,800.
0: $5,800, más o menos. Probablemente sí, tal vez esté equivocado. Pero es el 50% de lo que gana el alcalde, el valor que percibe el concejal. Entonces, ¿pero qué pasa cuando la ausencia temporal, 10, 12, 15 días, y el concejal que asume en calidad de vicealcalde no da la talla? Entonces, y cuando el alcalde que tenemos...
1: No estoy hablando de Manta.
0: Cuando el alcalde que tenemos en cualquier cantón, vamos a suponer que sea Junín, Calceta, cualquiera, no ha sido lo mejor el caballero que ha estado ejerciendo las funciones de alcalde, y la señora que asume tampoco da la talla.
1: ¿Y ahora?
0: Significa que salimos de las brasas para caer en la candela.
1: Vamos a escuchar ahora,
0: John. Por eso es la importancia de poner gente con capacidad, con conocimiento en la lista de concejales.
1: Eso es responsabilidad de los movimientos del partido que estamos hablando. Yo.
0: Eso es responsabilidad del candidato a alcalde, porque él
1: tiene que escoger lo mejor.
0: Él es el que forma su
1: lista. De acuerdo. A ver, John, cuéntamelo tú.
2: Evidentemente que es así. Roberto, dijiste una gran verdad. Se anda en el corre-corre y en eso se veía venir. Cuando se adelanta el
1: proceso.
2: Se adelanta el proceso, se reconstruye el proceso, aunque las autoridades dijeron que no era el proceso. Bueno, hay un juego de palabras ahí. Sin embargo, esto hace que de alguna manera pase lo que acabas de decir, Roberto, ¿no? Sobre el tema del apuro en cuanto a la inscripción de candidato. Y no es cosa fácil, lo decía don Juan Bosco, porque es verdad, al llegar a tener candidato, es que no solamente es la parte, sino que tienes que estructurar planes de trabajo. Además de los planes de trabajo, tienes que cumplir lo que dice la normativa en cuanto a la cuota de juventud, de mujer, de equidad de género. Un montón de cosas que no es cosa fácil. A veces la gente cree que es fácil, pero no, estructurar, así sea el movimiento más sencillo, tiene que tener un equipo que se encargue de todo esto, porque esto te agobia. De tal manera de que los dirigentes se ven, digamos que, con tanto trabajo, con tantas situaciones que se pueden cometer errores, y en la primera que se presenta la documentación comienza a haber cualquier cantidad de errores en las inscripciones y en los procesos. Más ahora que hay que tener cuidado porque se está vigilando, como hemos visto y como se ha dado cuenta, se están vigilando bastante los procesos. Ha habido un cambio total en el Consejo Nacional Electoral. Salió la señora Atamay, creo que es apellido de la señora, y ahorita de todas maneras ya son otras visiones, otra forma de ver el proceso. Por lo tanto, creo que ahí hay una gran labor por parte de eso. Digamos que esto es en la parte de la normativa y la legalidad, pero en la parte, como ustedes conversaban, en la parte ya del escogimiento de las personas idóneas, también hay una gran responsabilidad, y coincido con ustedes, compañeros y amables oyentes, en cuanto a la dirigencia, en cuanto a los partidos y los movimientos. Tienen que ofrecer lo mejor para la ciudadanía. La ciudadanía muchas veces por situaciones se deja llevar por cosas, por mayores visualizaciones y cosas ahorita en los temas de las redes sociales, que creo que va a ser una de las fortalezas de esta campaña, como lo ha venido siendo en las otras campañas anteriores, Por lo tanto, yo creo que hay un gran grado de vale la redundancia, de responsabilidad en cuanto al escogimiento de los candidatos.
0: El tema, fíjese, si nosotros vemos la dificultad para hacerlo aquí en Manabí, imagínese la dificultad que tendrán los dirigentes
1: nacionales,
0: los candidatos de Guayaquil, de Quito, de Cuenca, de Ambato, de todas las ciudades. Son 262 ciudades que eligen alcalde en el país, creo, más o menos, tal vez me equivoque con un número. Y todos tienen que conseguir, y todos tienen que encontrar. Entonces, allí es cuando viene y surge el problema. En este rato, el que más ya está atrasado. Ya está con el tiempo atrasado y ya tiene que estar pensando estar parado en una esquina para agarrar del pelo a cualquiera que pasa, vente acá, loco, firma allí, presta tu cédula. ¿Pero para qué? Tranquilo, que después te aviso. Y después surgen los problemas porque el pobre que va rápido también coge y firma, y después aparece inscrito
1: y no sabe para qué,
0: y no sabe ni siquiera para qué. Y lo peor es cuando esa lista, imagínense, esa lista es calificada.
1: Oye, eso pasó, me estás acordar de algo que
2: en
1: pasó.
2: Entosado, en calceta pasó, pues había concejales
1: acá pasó, que lo también, andaba en bicicleta un gordito.
2: Ni sabían que era, te había ganado.
1: Después le dijeron, oye, te eligieron concejal.
2: Sí.
1: Andaba en una bicicleta, me estás acordar de algo. En la parroquia, en lo del paro.
2: Sí, en calceta pasó también.
0: Ahora.
2: En calceta.
0: Y si a eso hay que sumarle algo que es más grave todavía. Es el debilitamiento político que tiene este país saliendo desde las organizaciones políticas. Mire, si nos regresamos a la década del 70 para ser un poco más cercano, ¿cuántos partidos políticos existían?
1: No muchos, ¿no? ¿Cuántos eran?
0: A ver, liberales. Más o menos. De los que me acuerdo.
1: A ver, vamos.
0: Estaba el Partido Conservador, que era lista 1, estaba Partido Liberal, que está lista 2, estaba... La 3, ¿cuál era la 3?
1: La 3 de Lucio.
0: No, en ese tiempo no, eso fue después, posterior. Antes la 3 tenía
1: no
0: otro.
1: Me acuerdo.
0: La 4 era Concentración de Fuerzas
2: Populares.
1: Don Buca.
0: La 5 era CFP. Democracia Popular.
2: Así
0: la
2: 6
0: Partido Social Cristiano.
2: Así es.
0: La 7 fue
1: Alvarito.
0: No, señor, fue Pueblo, Cambio y Democracia.
2: Ya. La 17 también ha estado asistiendo.
0: Luego de la asunción al poder de Jaime Roldós Aguilera, me acuerdo que en Manabí era Leonel Cedeño Rosado.
1: Claro, que murió rezando.
0: Eso sí, no lo sé. Y Pueblo, Cambio y Democracia 7. La 8 era el CID, si mal no me equivoco.
1: Sí, CID. No puede ser lo que colgaban a los
0: CID. La 9 era el, no sé si era el FADI.
1: El FADI, sí, sí.
0: La 10 era el Partido Velasquista Ecuatoriano.
1: Luego se vino para Alcalá.
0: El 11, no recuerdo. La 12, la Izquierda Democrática, siempre lo
1: Rodrigo
0: fue.
1: Rodrigo Borja.
0: La 12. Y ahí la 13, la 14, el Frente Radical Alfarista de sí, la señora sí. Cecilia Calderón. La 15 era el Movimiento Popular Democrático.
1: Mamita, pega duro.
0: Que ya en ese tiempo lo tenía inclusive a Jaime Hurtado, que posteriormente fue asesinado.
1: 17, Partido Socialista.
0: El 16, Partido Socialista. Y con el tiempo aparece Pachacuti, que se adueña del número 17. Y después le va otro el número 18. Después apareció Creo, apareció... fueron apareciendo nuevas agrupaciones que fueron ocupando esos números que fueron quedando, ¿no? Entre ellos desaparecieron los partidos políticos. Pero ¿a dónde quiero llegar con esto? Que esos partidos a los que yo he hecho referencia eran partidos dogmáticos. Eran partidos que tenían una definición fija de lo que es la política. Eran partidos educados. Eran partidos que tenían en su fila a gente formada políticamente. El que era de izquierda era de izquierda.
1: Así es.
0: Ese no era curuchupa que se paraba en el centro.
1: Torcido.
0: Ni siquiera para jugar fútbol, aunque no hubiera quien jugara de nueve.
1: Uh-huh.
0: El de la derecha era de la derecha. Y eran marcados.
1: ¿Y ahora?
0: Hoy ya no sabemos qué es qué ni quién es quién, porque para usted armar un movimiento político... Con 2.500 firmas usted viene y lo arma. Y después de estar armado, es fácil desarmarlo, porque lo peor que le puede pasar es que 2.500 personas firmaron para formar un movimiento cantonal. pero esa persona para ser alcalde de ese cantón necesita 5,000 votos. Yo quiero entender entonces, ¿por qué tampoco el porcentaje se le puede dar a un movimiento cantonal que después va a poner candidato a alcalde si ni siquiera su propia militancia estaría en condiciones de elegirlo porque no les alcanza?
1: De acuerdo, déjame preguntarle algo a John.
0: Y si a eso le sumo algo más.
1: Sí.
0: Que tiene 2,500 afiliados y después aparece cuando usted elabora el conteo final y no votaron ni 200 personas por ese candidato.
1: O sea que ni siquiera los militantes. Espérate un ratito. Ya mismo desarrollamos el resto. Espérate un ratito. John, ¿cuántos votos, sabes tú, necesita un candidato a la alcaldía de Manta para llegar? ¿Cuántos votos?
2: Bueno, no sé actualmente con
1: las últimas elecciones, vamos a referirnos a eso.
2: De las elecciones, se ganó, claro, como con el 20 y 22% de la votación. ¿Cuántos fueron? Como 30,000, ¿no?
0: A ver, no hablemos de porcentaje, yo se lo voy a recordar. En el año, voy a regresarme un poquito al año 2009, cuando Jaime Estrada ganó su primera alcaldía.
1: ¿Cuántos tenía?
0: Eso terminó empatado 40,000 a 40,000,
2: claro, con Jorge Zambrano. Sí, me recuerdo que
0: la diferencia fue de 364 votos.
1: Ya, la siguiente, por favor.
0: 40,000 votos. En el 2014, Jorge Zambrano sacó 75,000 votos y Jaime Estrada sacó 53,000.
1: Ya.
0: En el 2019...
1: Acerca. El tema del COVID.
0: En el 2019, porque, a ver, fue... Jorge Zambrano, 2014-2019. Agustín Intriago gana con 60,000 votos contra 50,000 del señor José Delgado.
1: Claro.
0: En el 2023, Agustín Intriago vuelve a ganar la alcaldía con 99,000 votos.
1: Híjole.
0: Frente a 52,000 votos de Jaime Estrada Medranda. Esa es la votación de los últimos 15 años, desde el 2009 hasta el 2026.
1: ¿Qué me estás diciendo, Juan?
0: Significa eso, que en la actualidad usted, para ser alcalde,
1: para ganar la alcaldía,
0: con los candidatos que hay, claro, en la actualidad, usted estaría en condiciones de ganar una alcaldía volviendo 15 años atrás hasta con 40,000 votos.
1: ¿Ahorita?
0: Sí.
2: Claro, tiene que ver, es directamente proporcional con la cantidad de candidatos que hay y los buenos candidatos que hay. Está bien polarizado anteriormente.
0: Más,
2: ¿no?,
0: que por el número, yo digo por los buenos candidatos. Uh-huh. Porque fíjese lo que pasó en el 2019 cuando Agustín gana. Agustín saca 60, José Delgado saca más o menos, ¿no? No, uh-huh, no estoy hablando de número exacto.
2: Correcto.
0: Saca 60, saca 50 José Delgado. La señora Ana María Suárez, esposa de Jorge Zambrano, saca 10,600 votos, queda en tercer puesto. El señor Chiriboga, Víctor Chiriboga, queda en cuarto puesto y saca 10,200 votos.
1: Yeah.
0: Y quinto queda el abogado Trajano Andrade Viteri, que sacó 4,800 votos.
1: Claro. A ver, y para concejal, entonces, ¿cuántos votos necesito?
0: Ahí es diferente porque es la sumatoria de los votos.
1: Y ahorita con el plancha.
0: Anteriormente con el método de Webster, que se dividía para 1, para 3, para 5, para 7 y para 9.
2: Sí, sí.
0: El de ahora es más cruel porque el de ahora le permite a el partido o movimiento político que tenga el mayor número de afiliados o de votantes llevarse, porque divide todo. Para 1, para 2, para 3, para 4 y para 5. Por ejemplo, vamos a hacer
1: una suposición rapidita.
0: Un ejemplo figurativo, ¿no? La lista X saca 20,000 votos.
1: Ya.
0: Con 20,000 votos ya tiene uno. Vemos cuánto saca la segunda lista.
1: Está atrás, sí.
0: Con mayor votación. La segunda saca 15, ya tiene otro.
1: Ya.
0: El tercero, pero 15 no es mayor que 20.
1: Ya.
0: El tercero saca 10. También tiene uno, porque 10 no es mayor que 15. Y 15 tampoco es mayor que 20. Entonces allí ya llevamos 3.
1: Sí, tengo que ir a la pausa.
0: Entonces, dividimos 20 para 2. Yeah. El primero mete el segundo y todavía le queda un remanente de 10,000.
1: Eso seguimos ya mismo. Espérate un ratito. Espérame un ratito porque nos vamos a suspenso. Martes 13. Estamos en martes 13 hablando de las elecciones.
2: Martes 13, no.
1: O sea, la película. Eso que me refiero.
2: Ay,
1: estamos hablando de cosas novedosas. Pero son las 7:30 hoy. ¿Y tú crees que, espérate un ratito, Billy, ¿tú crees que alguno de los candidatos alcance 20,000 votos de los candidatos a concejales?
2: Lo que decía Juan Bosco, yo creo que...
1: Acércate al micrófono.
2: Va a depender bastante de la cantidad, pero recuerda tú que en la elección, los dos candidatos en ese entonces de Agustín, alcanzaron.
1: ¿Cuánto?
2: Entre los dos, entre Tarqui y los dos distritos, alcanzaron mayor votación hasta que casi que igualaron a las votaciones de la alcaldía.
1: Sí, sí.
2: No, entonces hay unos fenómenos así medio extraños en esto, ¿no? Ya, ahora no sé cómo será el comportamiento.
1: Hablaremos de ese tema en un momento porque nos vamos a la pausa.

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8: ¿Dónde están ahora? ¿Dónde están todos los que se burlaron de Ecuador? Todos los periodistas que hablan estupideces, que eran 11 negros pagos, que los manden al infierno. Ahí están nuestros muchachos, es nuestra sangre, es nuestra patria. ¿Dónde está el prófugo que se murió en el primer partido? ¿Dónde están, miserables enemigos de la patria? Esta es nuestra patria, estos son nuestros muchachos, estos son nuestros negros, nos dan gloria. 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
9: 7:34, Alcalá, como casi en sus mejores tiempos, ¿verdad? Pero bueno, cada uno tiene como ser humano su propia opinión. John, hablemos contigo. ¿Tenías un tema preparado, me decías?
10: No, sí, más o menos conversarte.
9: Hasta que esperamos al invitado que llegue.
10: Al invitado especial que se tiene también esta mañana. Te decía Roberto, conversaba también contigo, de que hay un tema que se ha tocado en esta semana. Se ha emitido un informe sobre el Fondo Alimentario Mundial y justamente se ha presentado unas cifras y unos resultados con respecto a Ecuador. Así es. Las Naciones Unidas ha presentado, con la ayuda de entidades ecuatorianas, con los ministerios y algunas universidades, ha hecho este estudio preocupado por todo esto, lo que encierra el fenómeno del Niño. Porque, amables oyentes y televidentes, el fenómeno del Niño no es solamente lluvias y carreteras. El fenómeno del Niño también tiene que ver bastante con la seguridad alimentaria. No sabemos si es una seguridad o una inseguridad, porque este informe está reflejando todas las debilidades y los nudos críticos que se tienen cuando un fenómeno de esto aparece. No hay que verlo solamente e imaginárselo como la agricultura, sino que también está involucrada la pesca, todo lo que corresponde a también a temas de camarón, a temas de pescado, a temas de harinas, de grasas, y también a la agricultura en sí, los campos, el tema de los lácteos, de la leche, porque cuando sucede un fenómeno de esto, todo, toda esta situación, toda esta, esta parte de la agricultura y de la pesca se ve afectada. Pero más allá de eso, también ellos han hecho el estudio y han avanzado en cuáles son todos los vectores que participan en esta cadena de producción que te permite, Roberto. Se dice que hay 2.5 millones de ecuatorianos que tienen grandes, pero grandes dificultades para obtener el alimento diario. Y se está estudiando la posibilidad, o sea, se está proyectando esta posibilidad que llegar un fenómeno del Niño, como los que se dicen que puede llegar, puede hasta duplicar esta cantidad. Claro. Entonces, es totalmente preocupante, mi querido Roberto, porque cuando tú miras este panorama hay que abrir un poquito digamos que la imaginación y el espectro que es todo esto, porque está involucrado las carreteras. Increíblemente, las carreteras, porque tú sin las carreteras no puedes llevar los alimentos.
9: ¿Cómo te movilizas?
10: Exactamente. Claro. Está también el tema del agua potable, Roberto, porque los donde se capta el agua, y a nosotros nos pasa en esta ciudad y en esta provincia, que cuando hay demasiada lluvia, la turbidez no permite potabilizar el agua potable. Están los deslaves donde nosotros, una ciudad que tenemos 40 kilómetros o 30 kilómetros de captación de agua, donde se capta el agua, pueden sufrir deslaves y las tuberías daño. Entonces, aquí está involucrado también el sistema de salud. Porque cuando hay esto, normalmente siempre hay epidemias, Roberto,
9: aparecen
10: por la basura. Todas las epidemias que hay, habidas y por haber, aparecen. Entonces, esto de la seguridad alimentaria es un tema que ha preocupado y que ha puesto a las Naciones Unidas, sobre todo a los países que podemos estar sufriendo del fenómeno del Niño, como Colombia, Ecuador, Perú y algo de Chile. Por lo tanto, son cifras que hay que tener en cuenta y que dentro de todo este estudio que se está haciendo, yo creo que hay una buena línea base, es decir, estudios y cifras que nos ponen a todas las autoridades y a las comunidades, a la ciudad, alertas, y a la provincia, alertas a trabajar, porque yo quiero que, o sea, abramos un poquito el espectro, que no solamente es lluvia, es todo lo que conlleva esa lluvia, en carreteras, en salud, en sistemas de producción. Hay pueblos que pueden quedar aislados, y tiene que haber toda esta logística, toda la infraestructura, todo ese plan de contingencia que puede significar un fenómeno del Niño, sin ser alarmistas, porque lo que sí está ya diagnosticado por la NOAA y por el Instituto Oceanográfico Militar y todo lo que responde el Ecuador, es que el Niño ya inició con el solsticio de invierno, inicia ya el fenómeno del Niño. Lo que no se sabe y no se va a saber hasta casi fin de año es su intensidad. Pero, sin embargo, no se puede negar, Roberto y amables oyentes, todo lo que puede significar este tema de la seguridad alimentaria, Roberto.
9: Muy bien, muy interesante tema que también tiene que ver con el que vamos a hablar hace un momento, vía Zoom. Estamos con nuestro invitado ya, el ingeniero Freddy Ceballos, el consultor tributario y financiero. De igual manera, pues, es presidente de la Cámara Ecuatoriana Colombiana. Y vamos a tratar este aspecto, John, quisiera que me ayudes con el tema, respecto al tema de lo que ocurrió, lo que pasó, pero que está superado, entiendo, con las relaciones entre Ecuador y Colombia. Bien, bienvenido entonces al invitado, ingeniero. Saludos cordiales. Buenos días de los estudios centrales de la radio acá en Manta. Bienvenido, buenos días primero.
11: Bueno, primeramente un fuerte abrazo y saludos para todos allá en esta hermosa ciudad de Manta. Recibimos este día con la felicidad temporal, pero al fin y al cabo felicidad de los resultados de ayer de la selección nacional, lo cual siempre ayuda a levantar el ánimo. Más allá del feriado, que no lo acabamos de entender, pero
9: ya está, pues, está planteado. John, ¿tienes preguntas?
10: Claro que sí, Ingeniero, muy buenos días. Gracias por participar en esta mesa de trabajo.
11: Yo quería preguntar. No me diga ingeniero. Nomás soy mi querido John. Muchas gracias.
10: le estoy bajando el sueldo. Bueno, le quería preguntar.
11: Eso sí no.
9: Hay que subirlo antes.
10: Oiga, le cuento que hay comentarios de especialistas que dicen que, bueno, que el tema de las relaciones entre Ecuador y Colombia, bueno, ya están, como decía el licenciado Roberto, están un poco que ya salvados, ¿no? Y todavía más parece por el tema político. Pero en la realidad dicen aquellos que conocen más a fondo esto, y usted es uno de esos conocedores, queremos que nos oriente un poco, de que este fenómeno va a durar, para recuperarse en su totalidad, va a durar bastante tiempo. O sea, para que coja el ritmo, para que coja ese envión que normalmente tienen las de relaciones comerciales, tanto el Ecuador como Colombia, todavía falta bastante por superar. ¿Qué dice usted sobre eso?
11: Dos reflexiones. Primero, estoy de acuerdo y le voy a decir cuáles son los antecedentes, mi querido John. El uno es que la tercera semana de enero, luego del anuncio del presidente Noboa en Davos, en el cual indicaba la falta de reciprocidad de seguridad por parte de Colombia, muchos clientes, proveedores, hablemos directamente desde el Ecuador, muchos importadores de materia prima y de producto terminado, anticiparon las compras normales que estaban planificadas para todo el año. Le cuento algo, la tasa original, usted recordará, fue del 30%. Entonces, pensemos en que el importador no tenía dinero en efectivo, se reunió con su socio, le dijo, John, sabes que el banco nos cobra 9-10%, pero la tasa es del 30%, ¿qué hacemos? Usted me dijo, Freddy, endeudémonos. Hicimos un crédito del 10% y anticipamos compras lo que más podíamos. Decíamos, puede ser que esta pelea dure 3-4 meses, será temporal. Entonces, de esa compra anticipada todavía no permite que se entre en la normalidad. Y la otra, fíjese que también es un efecto fuerte, pero también sucedió, y le digo porque me consta por conversaciones que tuve con muchos de mis socios, yo aparte de eso presto servicios de auditoría y tributarios, muchos clientes míos colombianos me decían que los últimos días de abril, con 50% de tasa, antes de entrar al 100%, igualmente se presentaron compras anticipadas no normales dentro de los conceptos mensuales del año 2025. Entonces, estos dos factores, para darle solamente dos, porque existen varios más, no están permitiendo, y eso es lo que he dicho varias ocasiones, no podemos medir todavía cuál es la recuperación cierta. Habrá que esperar a que se agoten los inventarios adquiridos por cada uno. Y solamente con un punto final, recordemos que los 2,000 millones que nosotros compramos de la Colombia, el 60% corresponden a materias primas, dentro de las cuales, voy a dar solamente un ejemplo, tenemos una compañía parte de la Cámara Colombiana que trae fundas y envases de para medicinas. Y tomando en cuenta lo que está sucediendo, lo que procuró es abastecerse con la tasa incluso del 50%. De lo que entiendo, esta compañía tendrá inventario cuando menos hasta el mes de julio. Entonces esperamos que en el segundo semestre efectivamente se pueda ver esta normalidad, pero que las fronteras están abiertas, excepto lastimosamente el tema del arroz, que desde el punto de vista legal no avanzamos a entender la predisposición del presidente de Colombia, que termina el 15 de julio.
10: Una pregunta más. Decían que también se corría el peligro en esto de la dinámica económica. Nos pasó acá en Manta, por ejemplo, para escalar un poquito el ejemplo. Aquí en Manta había una zona que se llama Tarqui y que era el centro como de la economía un poco más pequeña aquí en la ciudad. Pero cuando hubo el tema del terremoto se diversificó la economía, o sea, se fueron para los diferentes barrios, los centros económicos. Algo dicen que pasó acá en cuando hubo el problema con Colombia. Es decir, que los proveedores se comenzaron a dar cuenta, o los que compraban también, que había proveedores dando buenos materia prima a nivel de Perú, a nivel de toda Sudamérica. Entonces comenzaron a ver y a visorar otros tipos de proveedores. Otros mercados que de alguna manera también pudieran afectar o disminuir el tema. ¿Qué opinión tienes sobre eso?
11: Ahí otra vez un par de precisiones. La primera, ojalá, se lo digo, ojalá con la realidad del caso hubiéramos encontrado mercados internos de producción local que ayuden a generar mayor empleo, que es lo que estamos buscando, obviamente, como ecuatorianos, pero fueron muy pocos. Y en el tema de otros países, como por ejemplo Perú y el Asia mismo, lastimosamente el tiempo, a pesar de que para muchos negocios fue bastante amplio, bastante harto, cuatro meses, desde el punto de vista de comprador desde comprador a vendedor, fue muy poco tiempo como para poder alinearse. Un empresario por naturaleza siempre está buscando nuevas opciones, nuevos proveedores, nuevas formas de hacer. Pero sí debemos tomar en cuenta algo, mi estimado John, y es que la ventaja que tenemos con Colombia, además de que es una ventaja competitiva y de años, porque es de años en realidad, no se basa solamente en calidad, también se basa en el tema de confianza. Entonces yo con usted probablemente no negocio desde ahora, sino negociaba a nuestros abuelos, nuestros padres. Yo les llamo y le digo, John, sabes que necesito para el siguiente año tal producción. Ya no es que no es necesaria una garantía, pero ya basta casi con estrechando las manos, formas de pago, adecuar las máquinas. Entonces, inclusive dentro de eso, más allá del nombre, hubieron algunas opciones con un vecino país, con Perú. Entonces Perú decía, bueno, pero yo voy a adecuar mis equipos, pero ¿qué va a pasar mañana cuando esto termine? Tú vas a continuar conmigo, yo no quiero hacer una inversión y un cambio total. Claro. Si es que mañana Colombia, que yo estoy consciente que es más conveniente hasta logísticamente y por ende por precio, ¿tú qué vas a hacer? Entonces no digo que sea imposible, ojo, no digo que sea imposible, pero obviamente va a tomar un tiempo. Tengo un par de compañías que han dicho, sí, sabes que le presionamos un poco más a la compañía en Ecuador, está cumpliendo estándares y estamos mejorando juntos de la mano.
10: El tema de la energía eléctrica también entra aquí en juego.
9: Por análisis, claro.
10: Claro, en el análisis, porque ya hay una predisposición sobre el tema del venta de energía de Colombia.
9: ¿Se ha anunciado eso?
10: Sí, claro, se ha anunciado, y más aún cuando se presentan temas del fenómeno del Niño, que de alguna manera no sabemos la intensidad, pero que pueden de alguna manera afectar la producción de energía eléctrica para bien o para mal. Porque cuando se llueve mucho también es malo, cuando no llueve también. ¿Cuáles han sido las reacciones con respecto a los mercados, con respecto a esto, ¿no?
11: John, el principal antecedente referente a esto. Cuando existe una buena relación personal, en este caso, tomando en cuenta las declaraciones de mayo, no quiero hablar de apoyo o no, las declaraciones de mayo y la videoconferencia entre el presidente Noboa y ahora el presidente Lespriela, cuando existen este tipo de relaciones, todo mejora, y no solamente entre mandatarios, entre usted y yo, entre una persona de la sierra, de la costa, entre
9: comunicación,
11: entre vecinos, toda la comunicación beneficiada, lo que básicamente ocasiona es que las relaciones sean válidas. Y mucho más en este caso, entre un presidente y una nación tan cercana, tan vecina, y entre vecinos nos escuchamos hasta los gritos, nos escuchamos las fiestas, nos escuchamos, y lo importante es que estamos invitados. Y eso es lo que está pasando. Yo creo que desde la perspectiva de la firma del escudo de las Américas en Miami, en la Florida, en la cual no se autoincluyó, pues es que no le invitaron al presidente de Colombia, seguramente por su tendencia, lo que manifestó el presidente Lespriela, y entiendo que el Estado Mayor de los Estados Unidos, el Estado de Seguridad, ya le invitó a firmar. Pero ¿por qué le doy todo este antecedente? Es porque el 90% de la energía eléctrica la genera el sector privado.
10: Así es.
11: Que lastimosamente es algo que se nos está quedando pendiente dentro de la Constitución, gracias a que no se aprobó esta en la consulta popular el cambio en la Constitución de los sectores estratégicos, que por ejemplo en Perú, en el tiempo del presidente Fujimori, se permitió que estos sectores estratégicos sean posibles de invertir para el sector privado. Pero tomando en cuenta esto, el 90% de la generación eléctrica es del sector privado. El costo spot, que cierto, si bien es cierto, se basa en la oferta y en la demanda, el verdadero incremento de ese precio, que bien lo menciona el presidente Noboa, se debe a la utilización del sistema de conexión por donde pasa la energía eléctrica. Y ese precio de conexión lo pone el Estado colombiano. Y si es que tenemos ahora, a diferencia de antes, una relación mucho más estrecha, estoy convencido que ese precio de kilovatio hora, que estuvo multiplicado por cerca de 15 veces, hoy por hoy va a ser mucho más moderado. Estoy seguro que va a ser oferta y demanda. No le pido que nos regale nada, pero tampoco que utilicen la necesidad que tenemos, tomando en cuenta que no existía una buena relación, para poder apretarnos y ponernos contra la pared. Esperemos que esta relación Espriela-Noboa realmente nos ayude, que esos 2,000 millones que nosotros compramos, a esos 890 que vendemos, se multipliquen por 5, por 4, por 10, o lo que sea mejor para las dos naciones. Mejorar impuestos, disminuir la tasa de desempleo, y principalmente poder trabajar contra esta informalidad que nos afecta a todos los sectores.
9: 7:49. Señor Ceballos, le quería preguntar algo, porque como periodista tengo inquietudes que siempre con amigos las conversamos. Este proceso de integración que hubo entre nuestros países vecinos, como usted lo ha planteado, de la CAN, de la integración regional de nuestros países, no solamente con Colombia, sino con el resto del mundo, no puede darse una nivelación de costos, porque lo que notamos es que hay una diferencia. El cambio de dólar a pesos colombianos o al sol, que es el equivalente al Perú, en fin, ¿no? Se estaba hablando de negocios que preguntaba John hace un momento con Panamá, porque se cambió eso. Al cerrarse el camino con Colombia, nos fuimos para el Perú, porque así tengo conocimiento, o Panamá comprar allá. Eso no puede nivelar esta gestión de nuestros pueblos de América, como cerrarnos en una negociación que permita tener precios equilibrados, digamos.
11: Sí, esos son efectos de elasticidad y principalmente efectos macros. Va a ser muy difícil, y de hecho la CAM, que se firmó en el año 1969, que no preveía un cambio de moneda propio, a pesar de que el presidente Lespriella algo ya comentó también del dólar.
9: Claro.
11: Sin embargo, siempre estas alteraciones, tomando en cuenta principalmente efectos de posibilidad de devaluación en el caso de monedas con países propios y monedas de vecinos, como es el sol y es el peso, obviamente nos dejarán en una desventaja temporal. Pero vea, fíjese otra cosa. El salario mínimo vital en Colombia, el presidente Petro lo subió en diciembre en el 23%. ¡Una locura! La locura para el empresario. ¿Cómo cubre el 23%? Claro. Traslada eso a percha.
9: Semejante.
11: Imposible. Claro, lo que sucede ahí es que el país se vuelve más caro y se autorregula vía devaluación. Recordemos algo, hace 5 años el peso estaba a 5,000 pesos un dólar. Usted se iba de aquí para allá con $100 y wow, o sea, primero que le van una gran cantidad de pesos, y tenía un inconveniente que cuando recién se devaluó todavía no se sinceraban los precios. Entonces el precio anterior en peso dividido para el dólar, para nosotros, era un valor completamente pequeño. Luego, ¿qué fue lo que sucedió? Que el propio colombiano, tomando en cuenta esa diferenciación, lo que hizo fue subir el precio en pesos, y obviamente ya para nosotros la adquisición en pesos de 5,000 seguía siendo la misma, pero teníamos que pagar más pesos por el mismo producto. Pero bueno, eso para nosotros como turistas seguía siendo no tan conveniente que los de 5,000, pero para el que vive propiamente en el país se vuelve un país más caro y en cierto punto de vista casi inmanejable. Entonces esa disvariación por el tema de la tasa de cambio siempre puede ser una ventaja para el que tiene tasa propia, pero no va a ser y no puede ser, y lo digo nuevamente por efectos que ya pasaron en el gobierno del presidente Correa, que también puso una tasa para poder medir o nivelar esta situación, lo que básicamente ocasionó que el pago de esa tasa luego el gobierno tuvo que devolverlo porque era una tasa ilegal de comercio, un tanto parecido a lo que está sucediendo ahora. Entonces, pensar que se pueda implementar una norma o alguna tasa de entrada o de salida por ese concepto, yo lo veo, mi querido amigo, primero impráctico, primero no desde el punto de vista legal que se va a sustentar en el tiempo, y por otro lado, lo que siempre va a primar es sumar esa desventaja con alguna ventaja. Rápidamente, si alguien invierte $1,000,000 en el Ecuador o invierte $1,000,000 en Colombia, si en un año no hace nada, al año saca ese dinero, paga el 5% y habrá sacado su $1,000,000. Si lo pone en cualquiera de los otros dos países, va a poner ese $1,000,000 expuesto a la devaluación. No va a sacar $1,000,000, y si eso que no tiene ninguna tasa de ISD.
9: Muy bien, interesante. 7:53, Sean, tenemos una última pregunta.
10: Sí, el tema era justamente por las... ¿Qué va a pasar con el tema de las demandas? Porque por ahí se dicen que tienen que devolverse esas sobretasas que se pagaron, que algunos de los empresarios pagaron. Y ya, ojalá que esto no vaya a causar otro problema, porque obviamente puede herir, digamos, que las susceptibilidades en ambas partes, ¿no? El gobierno de Ecuador creo que ha dicho que no va a devolver nada. Y en este caso los empresarios, bueno, ya creo que tienen una demanda sobre ese tema.
11: La devolución es inminente, John, y esta semana la CAN incluso determinó un fallo final en el cual ratifica que la tasa desde el punto de vista de comercio no tuvo sustento. Lo que va a suceder ahora, nosotros estamos dando una charla, yo me dedico obviamente a la parte impositiva, como bien comentaban al inicio, la próxima semana en Quito y la siguiente en Guayaquil o algo así, en la cual el procedimiento que se va a seguir es pedir el reclamo sobre la base de la no legalidad de la CAM, la determinación de la no legalidad del Tribunal de Justicia de la CAM. Se pide una devolución al SENAE. El SENAE anticipamos que lo va a negar, y luego de eso aquí está el Tribunal Contencioso, que es el Tribunal de lo Fiscal.
9: Y un proceso largo.
11: Sí, tomará un año o algo así, pero al fin y al cabo tienen que devolverse, y esto no es algo nuevo, es algo que ya sucedió, nuevamente lo nombro en el caso del presidente de la Revolución Ciudadana, el presidente Correa, en el cual, tomando en cuenta los antecedentes y bases legales que no son sustentatorios, lo que se ocasiona es que el Estado deberá devolver en este caso los 201 millones de dólares a mayo. Solamente quiero decir una cosa referente a esto, justamente a los aranceles, y quiero ser muy enfático. Si es que mañana o después del tiempo de la posesión, luego de agosto, el presidente Noboa no se reúne con el presidente Lespriella para tratar el tema de inseguridad, todo todas las afectaciones de comercio, todas las afectaciones de disminución de trabajo, de falta de recaudación de impuestos, lo que primó la informalidad, habrá sido en vano, habrá sido una pelea de barrio. Porque la idea de esto, y algún momento yo comenté esto en Colombia hace cerca de un mes que tuve la oportunidad de ir a una reunión con empresarios, es que el problema no son los aranceles, el problema es la falta de reciprocidad en seguridad, o fue la falta de reciprocidad de seguridad por parte de Colombia. Si es que ahora el presidente en mayo, que tomó la decisión de desmontar los aranceles, y al día siguiente Colombia hizo lo mismo, si es que ahora en agosto no se sientan los presidentes a conversar bajo el esquema de la firma del escudo de Latinoamérica, fue planteado por los Estados Unidos, y se toman acciones ciertas para disminuir los niveles de inseguridad, la pelea y las afectaciones que pasaron fueron innecesarias, fueron absurdas y deberán ser criticadas. Pero si pasa lo contrario, que eso es lo que aspiramos, se mejora y se trabaja en inseguridad, habrá que evaluar durante todo el año qué en realidad fue lo que pasó. El mejor factor motivador para la inversión extranjera es la seguridad, que nos podamos mover con calma, que puedan venir nuevos actores del exterior a poder invertir en el país. Eso es lo que les puedo comentar, mis queridos
9: amigos. Muchas gracias.
11: Y usted me preguntaba lo de Tarqui, y quiero decirle que yo conozco mucho Manta, de hecho tengo mi vecina allá, y tendré la próxima vez el gusto de estar sentado al lado de ustedes, y me suelo quedar hasta todo el programa siempre.
9: La esperamos.
11: Agradezco mucho.
9: Gracias. Agradecido también con su comparecencia esta mañana. Gracias, mi querido ingeniero Ceballos.
11: Les mando un abrazo, buenos días, muchas gracias.
9: Esté bien, muchas gracias. 7:57 minutos. Estamos viernes, estamos de feriado. Hay algo que no concluimos en antes, porque dejamos que vamos a seguir hablando de números. Y eso lo hicimos con Juan Bosco, porque él ha manejado durante muchos años, conoce el criterio sobre el tema de la numeración, de los números de los votantes, ¿verdad?
10: Correcto, sí, es verdad. Importantísimo ese
9: entonces,
10: tema.
9: Entonces, que quedamos Juan en el Bosco tema de concejalías.
10: Sí, claro, el tema de los concejales aquí en Manta han crecido, hay una parroquia más, ¿no es cierto?
9: Claro, es la... no creció el número de... concejales.
10: Sí.
9: Pero creció el número de parroquias.
10: De parroquias, que es la parroquia.
9: Urbi Manta.
10: Urbi Manta, que se llama, ¿no es cierto?
9: Así es, señor.
10: Una parroquia bastante grande.
9: Extensa.
10: Sí, bastante grande, extensa, y que de alguna manera también va a tener, digamos, que la oportunidad de inaugurarse en este proceso electoral como una parroquia más del...
9: Tengo una pregunta para
10: ¿qué distrito usted lo van a poner? ¿Qué distrito será ese?
9: Ese no sé todavía, desconozco porque eso le preguntaban, pero se dijo que se aumentó, pero no se dio una razón de números.
10: Lo lógico vaya con el distrito 2.
9: Probablemente.
10: Distrito 2.
9: Tarqui. Tarqui, parroquia del Paro, porque la primera es Manta, Los Esteros.
10: Sí, así es. Oiga, y hay una connotación en este tema de las parroquias. Es bonito hacer, y a lo mejor Juan Bosco conoce bastante este tema, pero hacer el análisis de los resultados de las elecciones pasadas, ver el número de mujeres y hombres que hay en cada distrito y cómo han votado en ciertas cosas. También hay que decir que dentro del padrón hay casi el 30% es de una edad bastante joven, 30-35%.
9: El voto joven.
10: El voto joven, digamos así, que se considera, que también tiene que estar dentro del análisis. Por eso en estos temas de estrategia política, si cabe el término, el tema es que se tienen que analizar todos estos vectores de tal manera que tu mensaje, que tu propuesta vaya a ser. Yo le he preguntado a don Juan Bosco, le digo, licenciado, y el tema de los planes de trabajo sobre los concejales. Me dice, John, pero ¿cuál plan de trabajo concejales si los concejales solamente tienen dos funciones?
9: Que nada son más, legislar y fiscalizar,
10: nada. O sea, en eso debe circundar su trabajo, ¿no? Es. Y es verdad, no es verdad. Entonces hablábamos sobre el tema del Código de la Democracia, él decía, bueno, es un muy apasionante y muy extenso tema. Hablar sobre estos temas de la...
9: Seguiremos,
10: de
9: la, John. Sí, quería preguntarte algo rapidito. ¿Vas a ser candidato o no? Yo escuché tu nombre por ahí.
10: Sí. Sí, te comento que sí he tenido varias propuestas, Roberto.
9: Yeah.
10: Te comento que sí, le agradezco mucho a todas las personas que se han acercado. Y hay interesantes, hay muy buenos candidatos. Estoy contento porque de las que he tenido, hay muchas personas que los veo bien planteados, te cuento, Roberto. O sea, no todo es malo. Sí hay candidatos que tienen los pies sentados sobre la tierra y que de alguna manera saben lo que el Manta significa. Ojalá que podamos tomar. Estas son decisiones que ojalá las pueda tomar lo más pronto.
9: La otra semana tenemos que tener.
10: Sí, ya tiene que tenerse.
9: Es un honor haber trabajado contigo.
10: No, gracias
9: con Juan Bosco, a ti, Roberto. Con todos los oyentes que tenemos. Billy, gracias. Una semana más de trabajo. Regresamos, si Dios lo permite, el lunes. Ya vienen nuestros compañeros de deportes. Gracias también a todos ustedes.
10: Gracias, buenos días.

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1: Y acá se viene saliendo Ecuador. La tiene William Pacho. Pacho que la toca por el medio. Aparece Moisés Caicedo y está solo Plata. Va por derecha. Acá se viene Ecuador por la primera González.

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0: ahora? ¿Dónde están todos los que se burlaron de Ecuador?
1: Buenos días, muy buenos días, muy buenos días a toda la gente, audiencia de Radio Modelo 97.7, a la gente del programa Los Peloteros que nos escuchan por las diferentes partes de Manabí, del país, del mundo entero. ¿Qué les puedo decir? Felicidad absoluta. Uno puede decir felicidades, uno puede hablar de la felicidad de manera inexplicable, pero como bien lo dije, no sé, el fútbol no tiene lógica. Son cosas que se dan, cosas de la vida. Ecuador de estar en lo más profundo, cuando nadie esperaba nada de Ecuador, Ecuador lo hace posible y le ganan a Alemania. No vamos a decir le ganamos, le ganan a Alemania los muchachos. Yo, hay que ser sincero, hay que sincerarnos. Yo no confiaba y es de varones reconocer, se puede decir, los errores. Pero era complicado confiar.
0: ¿Dónde están cuando ahora? ¿Dónde están?
1: Exactamente.
0: Se burlaron de Ecuador.
1: Era complicado confiar tal vez en la selección después del nivel que se había visto en las dos fechas anteriores del Mundial. Se esperaba con Alemania tal vez una goleada, una decepción más. Terminar este Mundial sin goles, incluso hablábamos en programas anteriores. Pero Ecuador el día de ayer jugó de una manera que dijo no, en verdad que no nos queremos ir a este Mundial sin dar pelea. Y bueno, le ganaron a Alemania, que es verdad está clasificada, pero que sale a jugar con, se puede decir, todos sus juguetes. Con todos sus juguetes sale a jugar a Alemania. Se pudo ver que Alemania atacaba, se pudo ver que Alemania entraba. O sea, era una Alemania que tampoco...

0: quería perder, nadie quiere perder, pero no era una Alemania que fue a jugar el partido a medias, no, lo fue a jugar bien. Aquí podemos ver la Copa del Mundo, que quién quita que la traiga Ecuador. No nos ilusionemos todavía, así al 100%, pero ya el primer paso está, clasificado. Pero antes de dar más análisis del partido, buenos días Andrés Catuto, Andrés Salvatierra, Adrián, a la audiencia, Billy Joel, ¿cómo están? Buenos días, muchachos.
1: Buenos días, Miguel, buenos días, compañeros, a toda la audiencia en este día viernes, que probablemente sea el amanecer más feliz que la selección ecuatoriana ha tenido a lo largo de toda su historia, le digo, porque me atrevo a decir que esta forma de clasificarse termina siendo incluso más dulce que el propio hecho de, qué sé yo, de haber clasificado ganando la Curazao, ganando la Costa de Marfil, que eran los rivales más accesibles. Esta forma de clasificarse, esta manera, de la sufriendo. Forma en la que se hace. ¿Cómo?
0: Sufriendo.
1: Sufriendo, pero ante el rival que tienes al frente y ante una Alemania que, ya lo dijo Miguel, salió con todos los jugadores.
2: ¡Sí, señor!
1: Salió con todos los titulares. Uno pensaba que se iba a guardar algo, pero no, nada de eso. Ellos salieron con todo a jugar su partido. Si bien es cierto, no le metieron todas las ganas que le hubieran metido si hubieran necesitado los puntos. Pero el equipo, de todas maneras, es Alemania. O sea, claro, es un acto que debemos de ser muy conscientes de lo que significa el triunfo del día de ayer. Ya dicho por muchos, yo me uno a eso. Es el triunfo, al menos en el fútbol, no sé si en el deporte en general, pero en el fútbol seguro, el triunfo más importante que ha tenido Ecuador a lo largo de toda su historia. Pensar en un equipo tetracampeón del mundo, cuatro veces campeón, que este mundial arrancó como favorito, estaba jugando bastante bien.
0: Sigue siendo favorito.
1: Sigue siendo favorito, de hecho, el equipo de Alemania. Entonces yo creo que es un triunfo que por ahí, a diferencia de otros partidos, otros contextos, donde quizás la gente podría venir y decir, no, pero esto, no, pero lo de acá, intentando bajarle el precio.
0: Claro.
1: Acá no se le puede bajar el precio. Ecuador arrancó con todo en contra, perdiendo, con malas decisiones arbitrales. O sea, un escenario completamente desfavorable, y aún así los muchachos sacaron adelante, le pusieron eso que debían de haberle puesto hace rato. Y
3: el factor H.
1: Exacto, termina regalando un tremendo triunfo, del cual vamos a hablar el día de hoy.
0: Es verdad, un triunfo histórico. Lo mencionaba Andrés, que no es, no se puede, no sabemos si el deporte en general, pero tranquilamente de la historia del fútbol ecuatoriano es el mayor triunfo que se ha tenido. Es verdad, no es un campeonato todavía, no es que hemos sido campeones todavía de algo, una Copa América, una Copa del Mundo, mucho
1: pero para
0: menos.
1: La historia de Ecuador,
0: pero para la historia de Ecuador, la corta historia, sobre todo la corta historia de fútbol ecuatoriano, que sobre todo en lo que es a nivel selecciones se puede decir, empieza a coger un poco de relevancia recién a inicios de este siglo.
3: Sí, por el 2000, por ahí.
0: Por el 2000. Entonces, ¿qué vamos a decir? Hace apenas un poco más de 24 años que recién Ecuador como que se dio a ver al mundo en lo que es fútbol, de lo que es fútbol de selección. Y en esto se puede decir 20 años, más de 20 años que Ecuador se dio a conocer al mundo futbolísticamente a nivel selecciones, es la victoria más importante hasta el momento. Hasta ahora, no, que Ecuador está primero en lo que es el
3: mejor. Bueno, estaba, ya no.
0: Está en segundo. Bueno, la circunstancia es que es increíble cómo Ecuador, de estar a lo último, viendo si llegaba o no llegaba, haciendo un empate, esto, lo otro, los goles, ya que como Marco que está haciendo el Excel. A la final de cuentas estamos segundo.
1: Y vea algo, vea que este triunfo de Ecuador lo va a subir mucho en el ranking FIFA.
3: Sí,
1: para contra Alemania.
3: Sí. Y ojito porque tiene ciertas hazañas este triunfo, porque aparte Alemania es la primera derrota en fase de grupos que tiene, creo yo, contra selecciones sudamericanas.
1: La primera de la historia, porque las otras fueron en finales contra Argentina y Brasil.
3: Y contra México, que es, pero ya Centroamérica.
1: Centroamérica,
3: correcto. Claro, eso sí, la primera. Y Ecuador es la primera vez que se toma una revancha, porque recordemos que se enfrentaron en 2006 y ahora se enfrentó de nuevo contra esta selección que, si bien es cierto, salió con todo desde el inicio, ¿no? Recibir un gol al minuto 2 es algo que de por sí ya te habla mucho de.
1: Gol que no dio Valera.
3: El nivel. Sí, la verdad.
4: Debatible, la verdad. Para mí es debatible.
3: Es un poco debatible porque se puede decir, sí, el jugador llegó primero, pero ¿por qué alzar la pierna tan alto? ¿No? Sí, puedes usar la cabeza. ¿Para qué alzar la pierna? Pero bueno, fueron decisiones arbitrales que la verdad sí.
0: Estuvo en contra del arbitraje ayer,
3: hubo mucho debate en ese sentido.
4: Ah, sí, eso sí. El arbitraje no me gustó para nada.
3: Pero al final de cuentas, Ecuador supo mantenerse tranquilo. Porque obviamente si estás necesitado de un triunfo, que te hagan un gol a los dos minutos es algo que te mueve.
4: Te puede pasar factura.
3: Te afecta incluso mentalmente, porque uno ya se puede mentalizar, chuta, te hicieron un gol al inicio del partido, Se te puede venir una goleada y tú que estás necesitado de un triunfo, ahora tienes que remontar el partido. O sea, ni siquiera es que puedes ganar por la mínima. Tienes que ahora remontar el partido y tratar de buscarlo, pero Ecuador fue algo que mantuvo la calma de una forma increíble y consiguió el empate de forma rápida.
0: Una cosa increíble lo de Ecuador también, que de tanto que la luchamos en estos últimos partidos contra Costa de Marfil y Curazao, después de más de 50 tiros al arco entre los dos partidos, Ecuador por fin pudo marcar un gol. No vino de Ener Valencia, no, bueno, el primer gol no vino de Ener Valencia, ni de Gonzalo Plata, Moisés Caicedo, los que se pueden esperar. Vino de Nilson Angulo,
3: el menos esperado,
0: sí. Pero el que era más pedido. Sí. Porque recordemos que en el debut se pedía y se cuestionaba Cacese por no haber puesto a Nilson Angulo, no haberlo puesto más, no haber aprovechado el potencial que tenía, claro, él en el ataque. Y el día de ayer sale como titular y responder a los 9 minutos con un soberbio gol contra tranquilamente top 3 mejores arqueros de la historia, como lo es Manuel Neuer.
3: En la defensa, es, incluso, ¿no?
0: Incluso en la defensa que tiene Alemania, le hizo un soberbio gol. Y la verdad, ese gol termina reviviendo la esperanza de los ecuatorianos. Sí, porque cuando nosotros vemos el primer gol de Alemania con polémica y todo, como quieran, pero gol, al final fue gol, uno, ¿qué pensaba? No, hasta aquí llegamos, ya está, nos van a bailar los alemanes. Es
3: más difícil el
0: yo ya, en teóricamente en el grupo, ustedes son conscientes que yo dije, pues, yo estaba mentalizado. ¿Por qué estaba mentalizado para la eliminación?
3: Desde el inicio, hermano.
4: No.
0: Yo estaba mentalizado, pero inexplicablemente, de manera positiva para nosotros, Ecuador hizo lo inexplicable. Gol al minuto 9, la peleó, jugó bien, porque no es que tampoco se fueron a encerrar a defender. De hecho, los alemanes es que estaban metidos atrás en su arco. Los ecuatorianos no.
3: Y eso fue lo que sorprendió, porque Ecuador en estos partidos anteriores ha estado aguantando el resultado, metiéndose atrás, pero esta vez fue todo.
4: Y los pases atrás más que todo.
3: Y
4: que
3: las quejas de nosotros fueron escuchadas, porque era lo que pedíamos, dejar de jugar hacia atrás y empezar a atacar.
1: Claro. Y ahora sí hay bastantes puntos altos que destacar de parte de los jugadores. Lo decíamos ayer, tienen que despertar alguno. Y sí, Moisés definitivamente despertó el día de ayer.
4: Viste, qué partidazo.
3: Ninguno creo que tuvo un partido malo.
4: Sí. Por ahí, Ener.
1: Por ahí, Ener, el único.
3: Bueno, el único. Se puede decir que ya la intentó.
0: El día de ayer queda demostrado, y eso es algo que Becasés igual tiene que tomar nota, que ya Ener no puede entrar como titular. Ya, gracias por lo que hizo en su momento en la selección, todo lo que dio, pero hermano, Ener no conecta en los partidos, se puede decir, no tiene ritmo. Ya no solamente
4: le
0: que
4: cuesta
0: no
4: mete la edad gol, también,
0: sino que es Diosito, casi Diosito, un jugador menos.
3: Diosito le envió una señal a Becasese cuando lo tumbaron hacia la banca Ener, hermano. Y ahí fue el cambio que se necesitó, porque ojo que hay algo que, bueno, tal vez se diga la edad, pero hay algo que a Ener le falta, y es que, por ejemplo, hay delanteros que no necesitan ver el arco. Ellos saben dónde están ubicados y con un remate.
1: De memoria.
3: Se puede ver, por ejemplo, al mismo Ronaldo, que necesita ver. Claro, la calidad es diferente. ¿No? Eso es cierto. Pero es algo, esa característica del delantero, que no necesite saber dónde está el arco, sino que simplemente ya sabe y solamente sea de patear.
1: Como dicen entre ceja y ceja.
3: Claro, fue algo que a Ener le faltó. Lo demostró en ese remate que complicó a Neuer, porque no vio nunca el arco. Simplemente sacó el remate y bueno, Neuer lo atajó. Pero ahí está la imagen.
4: ¿Cómo lo mataron?
1: De cabeza lo mandó Jonathan Tah.
3: Era la señal que necesitaba Becasese para darse cuenta.
1: Lo mandó al banco directamente.
3: Necesario, sí.
4: Lo mandó al banco directamente. Sí.
3: Pero bueno, yo sí creo que Ener tal vez como que... Para un primer tiempo.
4: Sí, para un primer tiempo.
3: Para darle los minutos, porque obviamente ya es el último mundial.
4: Y encima que lo agarraron desgastada la defensa de Alemania, entonces ahí Kevin Rodríguez también entró muy bien y supo aprovechar.
0: El cambio de Kevin Rodríguez fue muy criticado.
1: Sí, ahí sí.
0: Todos criticamos el cambio de Kevin Rodríguez.
3: Sí.
0: Y Becasese dijo, a ver, ¿quién es técnico, tú o yo? Y ahí está, nos cayó la boca en ese cambio de
1: Kevin, el propio Kevin Rodríguez, porque termina habilitando una jugada bastante parecida, me recordó al gol de contra Argentina en la Copa América, que aparece
3: sí,
1: Kevin Rodríguez.
3: Sí. Pivoteando ese anticipo, palo. Ese anticipo fue necesario. Ahí está.
4: Vea eso.
3: Mira, el mismo Nilson Angulo. Fue criticado
4: el primer partido.
1: Porque se le aflojó la marca, ¿no?
3: El primer partido no entró para nada. Claro. En el segundo se le vio la intención, pero entró ya muy tarde. En este de aquí fue de titular, lo hizo muy bien. Y si no estoy mal, creo que fue de unas declaraciones que Pacho creo que le había aconsejado. Pacho, que para ser un jugador top necesitaba patear al arco. Escuchó, lo hizo y ahí está el resultado.
0: Ahí está, ojo con con Nilsson Angulo, jugador del Sunderland de Inglaterra, que el Sunderland el día de ayer, bueno, saca pecho de su jugador franquicia, se puede decir, en este momento.
4: Más de In Liga de Quito, lo celebra Billy Joel.
0: Más de In Liga de Quito, lo celebra Billy Joel. ¿Cuándo? Bueno, la verdad que son situaciones que se dan en el fútbol. Vamos a llamar ahorita mismo a Roberto Pérez, vía telefónica, desde la United States of America.
1: Roberto, que vivió el gol de Gonzalo Plata ahí, abajito, lo vio directo. Ajá. Estela estaba en esa zona, en el arco, y tuvo una vista privilegiada para el gol de Plata.
0: Increíble, vamos a... ¡Wow! Pone Billy Joel. Vamos a llamarlo a Roberto Pérez para que esté aquí atento a las declaraciones, lo que puede decir. Roberto, buenos días, ¿cómo estás? ¿Cómo estás todo por la United States of America? ¿Te fuiste a celebrar al tacón de GTA la victoria de Ecuador?
2: Muy buenos días, Miguel. Muy buenos días a todos los oyentes y a todos los compañeros del panel. Bueno, felicidad absoluta, alegría. Se nos dio, clasificamos de una manera tan hermosa y tan sufrida, se podría decir.
0: Claro. ¿Cómo viviste el partido? Me comentaba un poco acá Andrés que tuviste una vista privilegiada del gol de Gonzalito Plata.
2: Así es, se lo vio clarito, se lo grabó también en video. Fue hermoso ver ese gol, prácticamente, ahí nomás.
0: ¿Tienes el video? Pásanos el video para mostrárselo acá a la audiencia de los peloteros que nos están viendo por vía redes sociales.
2: Listo, yo se lo paso, se lo envío.
4: Por ahí me dijeron que Roberto Pérez fue visto en Times Square corriendo desnudo.
0: No creo, corriendo desnudo en Times Square, Roberto.
2: Yo no... Dígale a Adrián se parece ya a Miguel, que anda informando a la gente, anda diciendo mala información.
0: Caramba, está Adrián, oye. Oye, pero...
2: Yo no prometí nada.
0: Oye, Roberto, pero entonces el público ayer, ¿cómo se vivió también el sentimiento de la gente? Un partido lleno de emociones, un desahogo, sobre todo para la gente que, como tú, que fue a Estados Unidos y no había tenido esa oportunidad de gritar el gol. El día de ayer un desahogo, la victoria, la manera de clasificar. ¿Qué también nos puedes comentar el vivir de la gente que pasó después del partido? O sea, ¿cómo se vivió el ambiente dentro y fuera del estadio post partido?
2: Bueno, la verdad que, como tú dices, fue un alivio, fue un gol sacado de lo más adentro de uno. Yo por lo menos en mi casa, creo que los pocos que vi que estaban al lado mío, se nos salieron un pocotón de lágrimas en el primer gol, porque como tú dices, estar tan lejos, dejarlo todo por venir a ver a la selección y por lo menos no haber gritado un gol, chuzo, te deja mal, pero bueno, no se gritó uno, se gritaron dos. El segundo también fue ya más de emoción que de alivio y nada.
0: Claro.
2: Y el estadio, la gente feliz, contento. Yo creo que el momento donde más la gente se derrumbó emocionalmente, pero al bien, fue cuando en el estadio pusieron el juramento de Julio Jaramillo. Creo que fue un momento muy, muy bonito por todos los ecuatorianos.
0: Claro. Qué bien, Roberto, me alegro por ti, porque hayas vivido esa experiencia dentro de lo que es una Copa del Mundo, una experiencia inolvidable. Y bueno, que nos traigas estas declaraciones al respecto. ¿Algo más que agregar a tus comentarios? ¿Alguna noticia que se tenga sobre la selección? Se sabe que la selección ya no va a concentrar en donde estaba concentrando.
1: En Columbus.
0: En Columbus. No. Y va a hacer, creo que, concentración en México. No tengo claro todavía dónde. Entonces, igual toca ver a la selección si le toca jugar contra México o contra Inglaterra. Hay que analizar. Pero algo más, Roberto, para despedirte.
2: No, nada, claro, todavía no se sabe el rival, es muy probable que sea México, hay un porcentaje también que sea Estados Unidos, Inglaterra. Un porcentaje que sea Inglaterra, y nada, yo creo que esta selección, no te digo que va a quedar campeón del mundo, pero yo creo que ya quedó demostrado para ellos y para todo el mundo que pueden llegar lejos, hay cómo llegar lejos. Nada, también ahí lo estabas escuchando estoy de acuerdo con ustedes, con Becasese. Parece que por fin se le dio las cosas, hizo bien los cambios, hizo un buen partido del inicio al final, lo supo mantener y nada, esperar que Ecuador siga creciendo anímica y futbolísticamente, y sea el rival que sea, hay que darle con todo y jugarle como le jugamos a Alemania y al por dos.
0: Listo, Roberto, muchas gracias. Cuídate por allá, la United States of America, y no te desaparezcas del tacón de GTA.
2: Y esa es, no va a ser así.
0: Listo, listo, chao, chao. Bueno, declaraciones de Roberto Pérez desde la United States of America. Emocionante cómo se vio, o sea, el hecho de estar toda la comunidad ecuatoriana, que era mayoría en el estadio, tranquilamente un 60-65%.
4: Y que es de los estados que más ecuatorianos hay en los Estados Unidos.
0: Exactamente. La emoción de ese partido, o sea, si uno acá está emocionado desde nuestra tierra hermosa, desde la ciudad y todo... Imagínate estar en el estadio, o sea, haberlo vivido, es un recuerdo único, o sea, es algo histórico. Claro. Es algo para los libros de historia y que siempre vas a llevar contigo. Entonces, muy bien por Roberto. El día de ayer hablábamos que la cuota de Ecuador estaba en 5, estaba 5 la victoria. 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
0: 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Como
4: ponte pilas, Billy Joel, porque te lo llevas a Gatuto.
0: Cuando
4: lo llevas a Gatuto.
0: A Gatuto se le iluminaron los ojos. 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Entonces, bueno, además de esto, lo que más podemos mencionar de la selección, tenemos que hablar tema BKCS. Vamos a hablar de BKCS estos últimos minutos de la primera sección del programa, porque hoy es una hora. A ver, BKCS, ¿qué podemos decir el técnico BKCS? Hay que ser sinceros, el día de ayer no tuvo mal planteamiento, hizo bien los cambios. Decir que hizo caso a la crítica, pero... digamos que reflexionó.
1: Pero vea que sale con el mismo 11. Bueno, a diferencia de que fue Alan Minda, esta vez también hizo un ángulo, pero ahí fue el mismo 11 que utiliza contra Costa de Marfil. Sí. ¿Y qué pasa? Que por ahí tenemos más recuerdo de ese partido, pero recuerden ese partido, no olvidar que pegó dos balones en el palo. O sea, fue un partido extraño, aquel partido contra Costa de Marfil. Ayer sale con el mismo equipo, la fortuna le termina sonriendo y le termina dando resultados. Si bien es cierto, por ahí yo una jugada donde yo sí al inicio del partido dije por qué Alan Franco sigue ahí, porque la pasó mal en una jugada que se le escapa un hombre de Alemania, Alan Franco, y ahí ya estaba diciendo por qué no está Angelo Preciado, pero de ahí en más creo que se recompuso para fortuna nuestra Alan Franco. Y luego lo que dice Catuto, los cambios no tardaron esta vez. Angelo Preciado ingresó como el minuto antes de los 70 minutos, me parece.
4: Sí, no fue sobre el 70. 60, por ahí.
1: Correcto.
3: El mismo Jordi.
1: Entraron a tiempo. En otros partidos le había dado, el otro día le dio cinco minutos a Jordi. Entonces algo sí que reflexionó BKCS. Una buena imagen a la final esta que estamos viendo ahí, sí. El abrazo con la familia.
0: BKCS había sido muy criticado, pero es claro que atrás de las críticas de BKCS, atrás de BKCS hay una familia, hay un círculo cercano, el cual también termina afectándole las críticas. Pero bueno, ¿qué vamos a hacer? O sea, las críticas de BKCS habían sido... bien fundamentadas bajo lo que se había demostrado de Ecuador. Claro, entonces creo que por lo menos nosotros en ningún momento hablamos bajo la maldad de sale mal a BKC, se puede decir de criticar por de gratis, sino porque en verdad había un malestar por lo que se había visto dentro de la selección. Pero bien por BKC, que le salió a él, a los muchachos de la selección, y a la final es un desahogo, y esta imagen a la final de cuentas enorme, es hermosa.
3: Enorme, sí, y se le vio que en este partido sí lo quiso ganar. Se le notó. Le vio esas ganas, no de querer aguantar el resultado, de meterse atrás, no, metió todo lo que tenía, y se le vio que de verdad quería llevarse el triunfo y eso lo hace aún más especial.
1: Y el reconocimiento también de parte de Kimmich, por ejemplo, uno de los jugadores de Alemania, que menciona que se notó que nosotros, que Ecuador en todo caso quería ganarlo mucho más que ellos, y por eso termina dándose este gran resultado para Ecuador. A la final, por el tema de Becasese, creo que un desahogo por el tipo de situaciones a la cual su trabajo lo expone.
0: Sí.
1: Porque son contextos. Sí. En el fútbol tú puedes ser amado u odiado. O sea, la hinchada puede ser muy dura contigo, así como al día de hoy te puede estar alabando, al día siguiente te puede tener abajo. Entonces, forma parte del trabajo, pero como lo dice Miguel, hay personas a su alrededor que también la sufren. Y claro, un momento merecido para el técnico dentro de el lado personal, porque claro, no hemos criticado a él como persona, ni mucho menos.
0: Claro.
1: Como lo dice Miguel, entonces merecido para él que haya tenido esta alegría con estas imágenes, claro, que por
0: una
1: cierto
0: de las imágenes del mundial para mí.
1: Sí, por cierto, sí. Un partido que no solamente nos emociona a nosotros, porque mucha gente alrededor del mundo, otros sudamericanos, destacaban este partido, así como cuando nosotros hemos visto otros partidos que hemos dicho qué partidazo, así mismito otra gente de nuestros
3: la
1: vecinos países,
3: sí.
1: Correcto, destacaba este partido como un partido muy emotivo, muy emocional.
3: Sí. Incluso antes del partido, muchos, hasta mismos TikTokers conocidos a nivel mundial, ya daban por hecho de que Ecuador se iba a llevar la victoria. Y fue algo muy especial, ojo, y esperemos que ya con esto todo el equipo, empezando por Becasese, se dé cuenta de que esta es la forma en la que Ecuador, claro, tiene que jugar. Y esta es la
4: y que
3: forma
4: le puede demostrar al mundo que puede.
3: Y que puede llegar muy lejos y que puede darle pelea a la selección, claro, que sea. Porque nosotros lo decíamos, con un buen planteamiento, Ecuador es peligroso.
0: Exactamente. ¿Ya?
3: Ecuador tiene armas con que poder hacer daño a cualquier selección, a cualquier equipo, campeona del mundo, vicecampeona, bicampeona, o sea, la selección que sea. Ecuador, con un buen planteamiento, buena estrategia y con ganas, con garra, Ecuador le hace daño a cualquiera.
1: Y por lo menos te aseguras morir de pie, como dice el dicho.
3: Así es.
0: Claro,
3: o sea,
0: tú puedes perder.
3: En un mínimo caso de que las cosas, por algún motivo, no la salga, selección rival tenga más, no sé, más suerte, más fortuna y se lleve la victoria, pues no sería una derrota que a Ecuador lo dejaría tumbado, sino que sería con la frente
0: en
3: alto.
0: Con la cabeza en alto, como que tú dices. A ver, en el fútbol es normal, tú puedes ganar, puedes perder, puedes ir goleado, hay maneras y maneras.
3: Hay maneras de perder.
0: Hay maneras de perder. Claro. Entonces, obviamente lo de Ecuador, si se hubiese quedado eliminado de este mundial, hubiese sido un desastre por cómo quedaba eliminado. O sea, con los partidos que perdió con Costa Marfil, Curazao, y que hubiese perdido un caso hipotético con Alemania o empatado, te ibas con ese sabor amargo de decir, ¿qué hubiese pasado si hubiésemos planteado mejor el mundial, planteado mejor a los jugadores, sobre todo lo que es la selección internamente? Pero sin embargo, pues podemos seguir soñando. Y sí, si de aquí a mañana, bueno, a Ecuador le toca caer eliminado en 16avos, le toca caer eliminado en octavos, porque puede pasar, que sea jugando el fútbol, que sea peleándola.
1: Vea, entonces, y yo sí creo, Miguel, disculpa que te interrumpa, yo sí creo que este triunfo es algo más que 3 puntos, porque para mí con este triunfo Ecuador no solamente derrota un partido de Alemania ayer, sino que derrota a sus propios monstruos,
0: sí,
1: Ecuador.
0: Sí.
1: Derrota su historia. Esa historia larga de siempre en este tipo de partidos era cuando algo nos pasaba, algo terminaba ocurriendo, alguna mala fortuna, pero ayer, el día de ayer no pasa eso. Entonces para mí es un triunfo psicológico que a lo largo de toda la historia se nos había siendo esquivo, estaba siendo esquivo, pero el día de ayer yo creo que desde la mente los jugadores, y no solamente para estos jugadores sino para las generaciones que vienen, es un triunfo que marca para mí, que puede llegar a marcar, esperemos sea así, un antes y un después en la historia de nuestro fútbol.
0: Sí o sí lo va a marcar.
3: Incluso en este mundial, ¿no? Que sea el antes y el después de cómo empezamos a cómo terminar.
0: Exactamente.
3: Que si, bueno, yo le tengo fe que Ecuador va a seguir pasando.
0: Va a ser campeón del mundo.
3: Ahí está.
4: Amén.
0: Ya ahí, amén, amén, dígame, usted nomás diga amén.
4: Amén,
3: amén, amén, amén, amén a que sí.
0: Amén.
3: Pero si por algún motivo Ecuador en octavos, cuartos...
4: Y contra una camino, selección que sea Francia.
3: La verdad, ahorita el rival para 16avos no me interesa. O sea, no es decir de que, uy, este equipo va a ser difícil. No, yo le tengo fe al equipo de que sea el rival que sea. Por ahí estaba sonando un posible Inglaterra.
0: Sí.
3: Que podría hacerse otra revancha.
4: ¿Quién te conoce, Jude Bellingham?
0: Dos revanchas consecutivas que se dieron hace... Bueno, hace 20 años se dio
4: y que
0: el golpe con Alemania
4: racha
0: y con Inglaterra. Entonces se puede tener dos revanchas en un mundial. Pero bueno, ya vamos a analizar eso en la segunda sección del programa. Ahorita nos vamos a una pequeña pausa y regresamos. Ya regresamos para seguir hablando del tema selección, el tema mundial y de fútbol en general. Ya regresamos.
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0: ¡Se burlaron de Ecuador!
1: Con esa canción.
2: Esa musiquita elegante, con esa musiquita elegante que nos pone en el panel Billy Joel. Iniciamos la segunda sección del programa para seguir hablando de quién más. Pues hay que hablar de Ecuador, hay que hablar de la selección.
3: Yo creo que también hay que repasar la alineación.
2: Hay que repasar la alineación, obviamente. Y hay que analizar el partido de uno por uno de los jugadores que estuvieron ayer en el campo. Entonces, eso vamos a hacer ahorita. Ahorita Andrés me va a ir comentando los jugadores y nosotros vamos a ir dando las opiniones al respecto.
3: Correcto, correcto. Como ya lo veníamos diciendo, la misma alineación que se utilizó contra Costa de Marfil termina utilizando ayer BKCS, con el cambio de que estuvo Nilson Angulo.
2: Claro.
3: Y yo creo que el consejo de Pacho le vino como anillo al dedo a Nilson Angulo, porque en definitivamente...
2: Sí.
3: Y Pacho, bueno, un jugador que ya tiene, a pesar de su corta edad, una buena experiencia y como tiene todos los derechos de dar consejos, ¿no?
2: Sí.
3: Porque él, bueno, tiene sus compañeros, entonces en el
2: la
3: tema del PSG.
2: La jerarquía que tiene también.
3: Por supuesto. Y bueno, le termina dando resultados a un jugador como Nilson Angulo, que siempre veíamos que encaraba, que driblaba, que buscaba, pero como decía Pacho, no le pegaba.
2: Claro,
3: no le
2: claro.
3: pegaba al arco. Entonces vamos a ver. Ahora sí, vamos a repasar la alineación con la cual Ecuador saltó el día de ayer al estadio. Hernán Galíndez en el arco. Impecable Galíndez, sí, la fase de grupo en general.
4: La verdad que sí.
2: Los puntos más altos de Ecuador antes del partido con Alemania, pues que Ecuador es un desastre, de los puntos más altos.
4: La verdad
2: altos.
4: Que sí, porque incluso el gol no es decir de que tuvo responsabilidad, porque no pudo hacer nada.
3: No.
4: Fue un remate bien esquinado. O sea,
2: un
4: no,
2: gol
4: no.
2: soberbio el de Alemania.
4: Pero de ahí, Galíndez, la actuación en general ha sido espectacular.
5: Ha sido muy buena.
2: Exactamente.
3: Correcto.
5: Y con la edad que tiene,
4: digna de un mundial.
5: Parece perfecto.
2: ¿Pero cuántos años tiene Galíndez?
5: 39.
2: 39 años. O sea, estamos hablando de un arquero de 32 años, que es verdad. La posición de arquero pues te termina exigiendo a veces menos en el tema de edad, si eres delantero, defensa, etcétera.
4: Creo que es uno de los arqueros más longevos, ¿no?
2: Sí, pero al final de cuentas...
5: Junto con Manuel Neuer, que tiene 40, me parece.
3: Sí. Bociña igual.
2: Bociña también. Bociña, como 41 tiene Bociña.
3: Sí. Correcto. Entonces yo creo que por el lado de Galíndez, en firme.
4: Nada que decir.
3: Nada que, sí. Incluso ayer fue un partido donde no se lo exigió mucho. Del buen partido que hizo Ecuador, no se vio muy exigido Galíndez el día de ayer.
2: Sí, exactamente.
3: Luego, el sector defensivo, Alan Franco por el costado derecho. Creo que cumplió de nuevo la
2: cumplió, sí, pero empezó mal el partido.
3: Sí. Eso sí.
2: Empezó
3: eso
2: un claro, poco ahí, sí. desbalanceado, se puede decir.
5: Por
2: que
5: ahí
2: de
5: Virch
2: hecho,
5: lo bailó un poquito en los primeros minutos.
2: Sí,
5: ya dejen de quejarse.
2: Se termina adaptando y termina siendo un partido, no, vamos a decir, el mejor partido de su vida. Y
5: pero
2: que
5: aceptable.
2: Ya está para el Barcelona-España, pero es un
4: no,
2: buen partido, aceptable.
4: Franco, en general, los tres partidos ha hecho muy buena actuación,
2: sí,
4: la verdad. O sea,
2: sí, sí.
4: Ay, es digno de reconocer el nivel que tiene Franco.
2: Para que,
4: a pesar de no jugar del todo en su posición natural, lo ha hecho muy bien.
2: ¡Tatúatelo!
3: Exactamente. Luego la pareja de centrales, Joel Ordóñez y William Pacho, ayer sí... Impecables.
4: Impasables.
3: De hecho, son los jugadores que tienen, bueno, de los jugadores que tienen mayor nota, con más de 7 puntos ambos. ¿Eh? Más de 7 puntos. Un partido. Nosotros decíamos ayer: Ecuador tiene que hacer un partido perfecto para ganar la Alemania. Y terminó resultando el partido perfecto. Las chances que se tuvieron se fueron adentro. Y en defensa, que es lo que veníamos destacando en las eliminatorias, otra vez nos mostramos fuertes.
2: Es verdad.
4: Porque.
2: Sí.
4: Sí, porque, por ejemplo, hubieron varios contragolpes de Alemania que fueron muy bien frenados por Pacho, por Ordóñez, con cortes y cruces exactos, ¿verdad? Precisos.
5: Yo creo que con otra defensa hubiese dado otro rumbo.
4: Yo creo que sí.
5: El ataque de Alemania, Birch, la cobra Kai Havertz, ¿qué más puede ser?
3: Musiala que se mandó un partidazo.
4: Sí,
5: también.
4: La verdad que sí, o sea... En general, si Galíndez no fue exigido, fue gracias a que la defensa no permitió que llegara más allá el ataque alemán.
3: Así es. Luego, por el costado izquierdo, Piero Hincapié, que ayer vuelve a cumplir. Para mí, no tuvo una jugada donde uno pueda decir, la pasó mal. No fue como contra Diomandé, que ahí sí, no ni en moto lo alcanzaba. El día de ayer no, sí estuvo seguro, firme. Estuvo más ordenado, le digo, Hincapié el día de ayer.
4: Sí.
3: A diferencia de los otros
4: dos
3: partidos, que donde dejaba espacios, Miguel.
4: Sí, porque Pacho... Perdón que te interrumpa. Porque Pacho, a diferencia en los partidos anteriores, esta vez no tuvo que cubrir dos zonas. Solamente tuvo que cubrir su zona porque Hincapié estuvo bien firme haciendo su trabajo ahí.
2: Bueno, en Hincapié, que el primer partido con Costa de Marfil había sido, no criticado, pero sí
5: cuestionado.
3: Fue el partido más bajo.
2: Se cuestionó su nivel. O sea, obviamente toda selección, pero de Hincapié creo que fue de los más señalados porque lo bailaron, los jugadores de Costa de Marfil lo bailaron Hincapié. Sobre todo uno, se me escapa.
3: Diomandé
2: lo baila Piero Hincapié. Pero bueno, se termina recomponiendo y el partido más importante hasta ahora de la selección pues termina dando una clase de defensa que, por cierto, para mencionar Hincapié, el día de ayer se hizo ya oficial la compra del Arsenal Pierre Hincapié, porque recordemos que el año pasado estuvo en el equipo Goner, bueno, está en el equipo Goner.
5: Como préstamo,
2: pero con opción a compra. Y ya la opción de compra se hizo efectiva por nada
5: más de 30 millones.
2: Que 40 millones de euros. 40 millones de euros, que wow. Si lo pensamos, es una ganga. Para claro. El Arsenal, al final es un club que tiene un poderío económico considerable. Y llevarse a un defensa top mundial como Pierre Hincapié, la verdad que le salió un buen negocio.
3: Con justa razón, ¿no? Sí. Campeón de la Premier, subcampeón de la Champions.
2: Exactamente.
3: A ver. Luego en la mitad de la cancha encabezada por Moisés Caicedo. Ayer por fin volvió a aparecer el Moisés. Sin decir que haya sido tampoco el mejor partido de Moisés
5: pero
3: con la selección.
5: Pero volvió y fue
3: pero
5: destacado.
3: Volvió. Claro, volvió al Moisés, al 100%, le metió.
4: Como que al 100% no estaba Moisés, no, pero... No. Fue el Moisés que se necesitaba y que se pedía en los dos partidos anteriores.
3: Eso, el Moisés que le metía.
2: Una consulta, muchachos. Los dos últimos partidos, ¿quién había salido como capitán?
3: Enner Valencia.
2: Y ahora salió Moisés Caicedo. ¿Creen que el hecho de que Moisés Caicedo haya salido como capitán influyó en el cambio de mentalidad de los jugadores?
3: Y, a ver, no sé si directamente pudo haber influido, porque yo creo que va más allá de quién era capitán o no. Era un partido en el que se necesitaba ganar. Yo creo que eso fue. Y también lo que... Habían ciertas declaraciones de que habían cosas que habían conversado en el camerino los jugadores previo a este partido. Entonces yo creo que esas conversas, esos diálogos y todo aquello ayudó bastante, pese a que se decía de que la relación con Becasés estaba rota.
2: Claro.
3: Que era algo que previo al partido del día de ayer se estaba mencionando bastante. Pero definitivamente creo que eso no se notó dentro de la cancha. Al contrario, se vio mucho compromiso, se vio muchas ganas, porque yo creo que Ecuador lo gana ayer porque le pusieron todas las ganas del mundo de querer lograrlo realmente. Sí, ahí,
2: claro.
3: Junto con el poder de la amistad, lo que quiera, pero se termina dando.
2: El
3: entonces,
2: poder de la amistad dio el resultado ayer.
3: Claro, no sí. Puede faltar nunca. Entonces Moisés Caicedo termina respondiendo de buena manera el día de ayer, volviendo más o menos a lo que él no suele tener acostumbrado. Y ojo, porque aquí hay que hacer una pausa para comentar el jugador con mayor puntuación del día de ayer y de sacarse el sombrero para Don Pedro Vite.
2: A ver. Pedro Vite.
3: Don Pedro Vite.
5: Señor los jugador, ríos para el mundo.
2: Porque Pedro Vite, antes del Mundial, se lo planteaba como que uno de los puntos que podría... despuntar en Ecuador, o sea, uno de los jugadores que podía despuntar su carrera dependiendo del mundial que pudiera hacer. Y empezó un poco flojo, de hecho era hasta cuestionado su rendimiento. Y algo interesante que escuchaba en los comentarios ayer del partido por otra señal de fútbol, comentaban, hay un comentarista decía: perdón Pedro Vite si alguna vez dudé de ti. La gente dudaba de Pedro
3: claro,
2: Vite.
3: Y es el jugador también que está quizás en el equipo menos reconocido de toda nuestra plantilla, que juega Pumas. En el Pumas,
5: de
3: México.
4: Sí, sí, la verdad sí.
2: Entonces, bueno, Pedro Vite el día de ayer hizo un señor partido. Las cosas como son, hizo un señor partido Pedro Vite.
5: Defensivamente, atacando, para mí, muy bueno.
2: Y creo que con esto pues tiene bastantes posibilidades. Y algo sobre sí, todo de dependiendo del mundial que vaya a ser, que llega a un equipo top de Europa. Otro punto que tenemos que mencionar era Joel Ordóñez. Joel Ordóñez, sí. ¿Qué partido hizo, hermano?
3: Que se está tardando para mí en irse a un club élite de Europa.
2: Sí, ya tiene que irse a un club élite.
4: Algo que esperemos es que después de este mundial el valor de mercado de la plantilla ecuatoriana en general suba, ¿no? Y que claro. Muchos equipos tops de Europa se estén fijando en ecuatorianos, que es lo que se espera, porque con el rendimiento que están mostrando, y en caso que esperemos que así sea, de que lo sigan manejando en esta Copa del Mundo, para muchos, por no decir casi que todos, se le va a abrir muchas puertas para grandes equipos.
3: Ojalá. Yo creo que para mí el que más se le puede subir el precio es Nilson Angulo.
2: Es Nilson Angulo, sí. Y sobre todo con sí. Un cambio de mentalidad bastante grande, porque recordemos que Nilson Angulo pues llega la temporada pasada al Sunderland de Inglaterra y tuvo una temporada regular, o sea, llegó la adaptación y todo lo que quieras, pero termina siendo una temporada regular, pero dependiendo del mundial que haga, con la mentalidad que vaya y ahora que ya patea más largo y puede meter más goles, etcétera, que ya sea una figura dentro del Sunderland y que el Sunderland, recordemos que va a jugar Europa League, entonces puede ser una figura dentro del cuadro inglés, un cuadro inglés que tiene bastante, bueno, es bastante longevo dentro de Inglaterra, un club tradicional.
5: El delantero de ellos que también es goleador en Países Bajos.
2: O sea, imagínate. Hay que analizar bajo ese punto Nilson Angulo y vamos a ver lo mejor. 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
5: Es el Sunderland de San Agustín. Están, espero que aún en Manta.
3: Y para los que habían también perdido su fe en el equipo, que no tenían camiseta por ahí, vaya, por lo menos la tiene para el siguiente partido.
2: Ernesto no se puso ayer camiseta.
3: Ese es la cábala.
4: Sin duda, esa es la cábala.
2: Claro, yo ayer vine con mi camiseta de la selección, Ernesto.
3: No lo usó.
2: Ernesto fue el único. Ojo con ese dato.
4: Sí.
2: Ojo con ya ese sabemos dato.
5: Ahí. Ya aparece el otro Salado, pero en vez de salar a la selección, sala a Barcelona. Oye,
2: hablando de Salado, nosotros molestábamos bastante con el tema Marcos Garzón.
4: Yo soy el Salado.
2: A salar a la selección. Y ya estaba sacando pecho Marcos de que no, que sí vieron que yo era el Salado. A ver, es que se contrarrestó en el partido de ayer. Porque recordemos que Marcos es alemán de Ciudad del Sol.
3: Eso iba a decir. Estaba con sus alemanes.
2: Entonces como que se contrarrestó el nivel de apoyo y por fin
4: Alemania.
2: Y por eso es que Ecuador pues termina siendo un partido parejo porque como que los dos tenían el mismo balance de apoyo.
5: Le metió un ambos marcan
2: por ahí. Entonces bueno, ya está, son cositas que pasa. Igual Marcos, estamos viendo si lo podemos contactar ya en unos momentos para también que nos comente un poco su punto de vista de lo que fue el partido ayer, los jugadores, el ambiente en el estadio, afuera, etcétera. Pero
4: con la línea.
2: Sí, pero bueno, sí, ya ahorita,
3: mientras eso seguimos
2: analizando
3: con el 11. Ya bueno, ya lo topamos a Nilson Angulo, que es el siguiente jugador que íbamos a mencionar. Creo que no hace falta decir mucho con lo que fue el partido muy bueno el día de ayer de Nilson Angulo, que se retira con el partido empatado 1-1, pero con la cabeza bien en alto. Claro, Nilson.
2: O sea, fue el que no le devolvió la vida.
4: Ya no daba, ya estaba fundido, pero era porque qué forma de correr. Sí. Era lo que se necesitaba, él lo sabía.
2: Era lo que esperábamos.
4: Y era lo que, claro, era lo que se esperaba de todo el Ecuador, que dé su aporte de forma significativa, ¿no? Y que fue lo que consiguió, ¿no? El gol. Y más allá del gol, en general el partido de él fue espectacular. O sea, correcto. Fue uno de los puntos más altos en sí. Claro.
3: Eso por el lado del costado izquierdo, en este caso de Ecuador. Por la derecha, John Yeboah.
5: Otro de gran partido para
3: otro mí. De gran partido.
4: Le faltó el gol, pero en general es un partidazo.
3: Participó mucho en las jugadas de ataque de Ecuador, de
4: se
3: peligro.
4: Se lo buscó más también.
3: Exactamente.
4: Ojo con eso, sí.
3: Y presionaba bastante, terminó ganando balones. En la zona ofensiva, si bien es cierto, no terminaron
5: el gol. Le ganó a Raum, que no me acuerdo que si fue Ordóñez que le mandó un pase largo y llega antes que Raum.
4: Ah,
5: yo,
4: sí.
5: Yo decía, ya capaz se le va
4: yo sí
5: el
4: decía,
5: balón afuera,
4: mucho,
5: pero
4: mucho,
5: llegó. Parecía sí, claro. Brasileño.
3: Entonces sí, yo llegó. Sí creo que llevó a, como venía jugando los últimos partidos, así mismo jugó este de aquí. Si bien es cierto, contra Curazao no le llegó la pelota, el día de ayer sí. Ayer sí tuvo la chance de por ahí encarar. Y lo termina haciendo bien. Y yo creo que de la mano de Yeboah podemos tener chances en los siguientes partidos de llegar al gol.
2: Lo interesante con Yeboah es que recordemos que este jugador pues nace en Alemania.
5: Ajá. O sea, y hace formativas en la selección.
2: Él prácticamente pues tiene sus orígenes alemanes.
3: Tiene triple nacionalidad, como
2: quiera. Exactamente. Y el día de ayer pues estaban con el tema de que él estaba... El corazón dividido, se puede decir. Obviamente su corazón con Ecuador, pero igual con la idea de que te creaste en Alemania, tienes esa cultura.
5: Jugaste en las categorías inferiores.
2: Entonces, pues, ¿qué te diré? El día de ayer sabíamos que él hablaba con los alemanes y, bueno, tranquilamente puede hablar en ese idioma. Entonces, desen una idea de cómo...
3: Oiga, un saludo para acá, para el ingeniero John Ormaza, que está por acá.
1: Volvió.
3: Está por acá presente.
1: 4-4-2, eso es todo. No me anden inventando más cosas. 4-4-2.
2: Ingeniero, ¿qué es el programa? Denos su opinión. Venga, ¿qué es ese? Lo invito a quedarse.
1: Eso es todo, nada más.
2: Venga, que lo invito a quedarse. Venga, hable del fútbol. ¿Qué opina? ¿Qué opina de que el jugador Ender Valencia, Madden MLE, no pudo marcar todavía gol? Ahí no quiere hablar gol, caramba, no digo yo. Pero bueno, al final de cuentas, yo llevo a jugadorazo de los puntos altos de Ecuador en todo el mundial, sí, incluso el mundial, en los peores momentos. Sí, entonces, sí, la verdad, sí, que
4: para mí, esperemos que el gol ya le llegue, porque ya es algo que, sí, de verdad
3: lo merece. Lo está buscando desde el primer partido.
5: Sí. Semifinal, minuto 120, gol de Yeboah.
2: ¿Cuántos palos se pegó John Yeboah a este mundial?
3: Epa. Vaya, pregúntele, no sé, esa información se la puede decir
2: de
3: Marco Garzón.
2: Pues, partido, caramba, no digo yo.
3: A ver, continuando rápidamente con los dos de adelante, voy a dejar un jugador al final. Vamos, Ener Valencia. Ener, quizás el punto más bajo, se lo puede decir de cierta manera, de Ecuador el día de ayer. Yo me lamenté, eso sí, cuando lo sacaron. No voy a negar que yo sí lamenté el cambio por la Rola. Yo sí decía, ¿por qué la Rola y no Jordi? Y entonces, ¿para qué lo saca Ener?
2: Claro, pero ¿qué es el
3: técnico? ¿Todo BKCS? No, BKCS. Pero que todos estamos así, pues, Miguel, tú también. Claro.
5: Yo
3: pues,
5: creo que BKCS merece una disculpa pública
2: del señor Miguel García. Claro,
5: sobre la radio, pero sí, que enfoque Billy Joel, nomás a la cámara de Miguel García y pida disculpas.
3: Que se queda en una sola pantalla, no, Miguel cambió, García, y no fragmento.
2: Mis declaraciones por nada de lo que dije anteriormente.
3: Ahí está.
2: Mis declaraciones no se cambian lo que fue anteriormente, porque la queja de BKCS estaba bien fundamentada por los partidos que se habían jugado y las decepciones que había causado. Ahora que se ha dado el hecho de que haya hecho un buen planteamiento, me parece perfecto. Y soy el primero el cual quería equivocarse cuando declaraba anteriormente contra BKCS.
3: Pero para el partido del día de ayer veo que está redundando mucho, dándole vuelta al asunto. Para el partido del día de ayer, ¿qué le tiene que decir a Sebastián BKCS? Allá la cámara lo está mirando, Miguel García.
2: Que hizo caso a la gente, se puede decir. Que aprendió de los errores a tiempo, un poco tarde, pero a tiempo a la vez. Que dejando para lo último. Y que pues nos dio una alegría él y los muchachos. Bueno, no confundamos, él y los muchachos. Entonces, que siga así, le deseamos lo mejor al técnico BKCS y que si él triunfa, pues no, el país también lo hace. Entonces, no vamos a ponernos en su contra, porque al final de cuentas no tenemos nada en contra de él como persona, para nada. Y cuando lo hemos cuestionado, pues lo hemos cuestionado porque hemos analizado que ha faltado algo dentro de la selección, el cual nos da con esa espinita. Y obviamente, él, como se puede decir, el arquitecto del equipo, el responsable del equipo, al final de cuentas, pues, es el que está más expuesto a las críticas. Pero ahí, nada en contra del señor BKCS.
3: Ahí estuvieron entonces las declaraciones de parte de Miguel García. Vamos a ver en las próximas fases si no vuelve por aquí a estar uno de esos días con esas actitudes más o menos. Pero bueno. Ahora sí, vamos a cerrar el análisis de los 11, hablando de un jugador que el día de ayer tuvo su revancha. Un jugador que la ha sufrido mucho. Que en el mundial pasado, ¿cómo lloró?
2: ¿Y cómo la había estado peleando todo este mundial?
3: Exacto, ¿cómo lo lloró el mundial pasado Gonzalo Plata cuando esa pelota pegaba en el palo? En estos dos partidos, tirado en el suelo contra Curazao, que lo tuvo que levantar BKCS. Gonzalo Plata, exacto. Gonzalo Plata el día de ayer demuestra cómo es la parte linda del fútbol, que siempre te puede dar una revancha, y creo que este gol es mejor que si le hubiera hecho el gol a Holanda, a Países Bajos en ese entonces, claro, mejor que si le marcaba contra Curazao. El fútbol te da revanchas, la vida te da revanchas. El día de ayer se la cobró y se la merecía Gonzalo Plata.
5: Con alma de delantero estuvo Gonzalo, porque no un extremo como él, no cualquiera se
3: vea esa foto.
2: Caramba,
3: vea
2: una foto histórica. Tan potente la guía. Ay, no digo, ojalá venga BKCS, espero que te interrumpa Adrián, ojalá a finales de julio venga BKCS al programa.
3: Así con la copa.
5: Te cae la puñeta, hermano, después.
4: Claro. Con la copa te da ahí en la cabeza.
2: Ojalá. Esté equivocado, me haya equivocado tanto que Ecuador quede campeón del mundo, y si tengo que pagar el repudrio social por declaraciones anteriores, pues con gusto lo pago, con tal de que Ecuador quede campeón.
4: Tienes que pagar ahí unas tres pizzas por aquí el panel.
2: ¡Tres pizzas! Oye, este man sí es muerto de hambre.
5: Bueno, eso voy a decir que invite.
4: Si siendo técnico de Curazao se lanzó a apostar una torta de cerveza, ¿por qué no tres pizzas aquí al panel?
2: No sé, caramba.
5: Bueno, como les decía, muchachos, ¿qué alma delantero centro tuvo Gonzalo Plata en esa jugada? Porque en un extremo como él, no cualquiera va al área pequeña y mete la pierna para contra un Manuel Neuer, que sabemos que si no es top 3, es de los mejores arqueros del mundo, y metió la pata y hizo gol. Simplemente y llanamente.
3: Sí, el mérito de la Rola también ese gol.
4: Eso iba a decir, a la Rola primero por el anticipo. Y segundo, porque Neuer ya la veía el balón en las manos. Ya solamente estaba era estirando, haciendo ya la maniobra para embolsarse el balón. Y Gonzalo Plata, muy activo, muy vivo, mete la puntea justito para que Neuer simplemente se le vaya y vea cómo el balón ingresa en el arco.
2: Neuer también, que hay que No es por nada, pero hay que decir, tuvo un partido flojo.
5: Sí,
2: claro. No se lo vio al 100%.
5: Y el Bayern Múnich también ha tenido partidos flojos.
2: Sí, ya a Neuer le está pesando el tema. Igual obviamente, de la edad. Ya, que ya
3: ahora sí. Aunque es un jugador que hasta muy longevo estaba jugando de buena manera. Claro. Pero ahorita sí, creo
2: pero
3: que...
2: Pero bueno, al final de cuentas, se habrá tenido un bajo nivel y todo. Sigue teniendo una jerarquía enorme.
3: Eso sí.
2: Neuer.
3: Sí.
2: Entonces, sí. No, obviamente no se quita mérito a lo que hicieron los muchachos Nilsson Angulo y Gonzalo Plata al meter el gol a Neuer, pero también hay que decir que tuvo un partido flojo. Pero quién quita que si hubiese estado en su mejor nivel también lo hubiésemos ganado. Ah, son ya situaciones, esos análisis que te pone a pensar el fútbol. Pero bueno, para terminar de la selección, vamos a analizar los resultados que se dieron ayer y los partidos que se van a dar el día de hoy.
3: Y cómo está también la tabla, por supuesto.
5: La tabla, sí, nos interesa.
2: Entonces, por ejemplo, Curazao, pues el día de ayer pierde 2-0 con Costa de Marfil. Que te soy sincero, Curazao creo que los dos últimos partidos, obviamente, el empate con Ecuador y ahora con Costa de Marfil, termina jugando un fútbol aceptable para lo que es un debutante y sobre todo la categoría de selección que tiene Curazao, que tiene jugadores prácticamente, no amateur, pero por ahí...
5: No, tampoco, no, poco conocido.
3: Aparte que se va
2: usando el profesionalismo.
3: Se va marcando un gol Curazao para ellos, es muy bueno.
2: Exactamente.
3: Es muy bueno que le marque un gol a Alemania, Curazao.
2: Exactamente.
5: Puede decir, le marqué a una campeona del mundo.
4: Y le sacó un empate, mi primer punto ante Ecuador, ¿no?
2: Claro, entonces bueno, se fue por lo menos con un gol con Alemania. Entonces bueno, bien por Curazao que nos desgració un poquito la vida.
3: Eso sí.
2: Entonces bueno, de ahí ya el resultado que hemos tocado todo el programa, Ecuador-Alemania 2-1 y Japón y Suecia 1-1. Japón y Suecia es un partido interesante. Y
5: que yo me esperaba el ambos marcan acá. La verdad
2: que se dio en el Japón-Suecia un resultado esperado y sí, bueno, un buen nivel. La verdad que las dos selecciones, sobre todo Japón, tienen un nivel muy bueno de lo que es futbolístico. Túnez fue uno de los más bajos del mundial, se puede decir. Pierde 3-1 con Países Bajos. De ahí Paraguay de Gustavo Alfaro, un 0-0, un cómodo.
3: Pero está bien puesto Uruguay.
2: Está bien Paraguay.
3: Ojo que Uruguay el día de hoy, toda la suerte para nuestros hermanos sudamericanos, uruguayos.
2: Hermanos del Uruguay.
4: Pero bueno.
2: Los tres rugas. De ahí Turquía y Estados Unidos, el último partido del día de ayer, pues Turquía dio la sorpresa y le gana a la United States of America 3-2.
4: Entonces, se acordó cómo ganar.
2: Se acordaron a lo último.
4: Ya fue muy tarde porque Turquía ya está fuera.
2: Los partidos que tenía que meter los partidos pasados los metió hoy. Justo tres partidos, tres goles. Pero los tres goles se dieron en el último partido.
5: Como para maquillar este partido.
2: Como para maquillar.
4: Esta creo que es la segunda derrota. O sea, el segundo anfitrión que cae, claro. ¿No? El único que no ha perdido fue México.
2: México, sí. Claro, porque Canadá el día
4: Canadá de ayer, cayó contra
2: de ayer
4: Suiza.
2: Pierde con Suiza 2-0. Y México, pues, un México que se esperaba menos de ellos. La verdad que ha tenido un nivel bueno.
4: Sí.
2: Ha tenido un nivel bueno y ha dejado visto que estaba para competir. Pero bueno, analizando ya los resultados que se dieron el día de ayer, el día de hoy, perdón, el día de hoy tenemos un partidazo. Noruega-Francia, dos partidazos. Por el primero es Noruega-Francia a las 2 de la tarde. Los dos goleadores de este mundial, Haaland y Mbappé, enfrentándose en una misma cancha para ver si siguen sumando goles.
5: Pero como está clarísimo el ambos marcan. Pero
2: clarísimo. Es la casa.
4: Eso sí.
2: Es la casa y para ir analizando.
5: De una vez. Mételo los papeles de la radio modelo acá.
4: De una vez el
5: apuntar.
4: Del pronóstico de una vez, pues.
2: Mira, ya vamos a analizar ese partido. Vamos a seguir con los demás. Senegal-Irak a las 2 de la tarde. Un partido de por ahí Senegal.
4: Llamativo un poco.
3: Acá lo gana Senegal.
5: Ya pues Senegal.
2: Cabo Verde-Arabia Saudita. Me parece un partido muy interesante.
3: Muy interesante.
5: Y es que se juega mucho.
2: Que Cabo Verde puede clasificar.
5: Exactamente.
4: Se puede hacer historia. Sí.
2: Claro. Entonces, imagínate ahí un Cabo Verde clasificando en su primer mundial. Sería una súper sorpresa dentro de lo que es el campeonato. Y de ahí también que tenemos Uruguay-España a las 7 de la... Ese es un partidazo. Uruguay tiene que... Es todo nada. O sea... Uruguay,
3: nuevamente Sudamérica Uruguay, contra Europa.
4: Sí.
2: Exactamente.
4: Y España que... El delay va a ir a buscarla también porque no necesita que está cómodamente clasificado.
3: Puede quedar como tercero España.
4: Claro, incluso sí. O sea, tiene que ganar...
5: Tiene 4 puntos. España.
4: Claro, sí. No está matemáticamente del otro lado como para decir que va a ir tranquilo.
2: De ahí tenemos también a las 10 de la noche Egipto-Irán, partido por ahí medio...
5: para que Salah sea dos goles por ahí.
2: Irán tal vez busca la clasificación. Vamos a ver, y el último, pues Nueva Zelanda, Bélgica.
5: Bélgica también. Obligado que se juega en tercer puesto, porque está
4: Bélgica
5: ahí.
4: También que está...
2: Pero Nueva Zelanda ya está eliminado, creo, ¿o no?
5: Déjame te confirmo.
2: Me confirmas ese dato.
4: Pero ojo que Bélgica, el nivel que ha mostrado en esta Copa es bastante sorpresivo, pero para mal.
2: Sí, porque bueno, ya.
4: Yo en lo personal.
5: Se acabó el ojito con Bélgica.
2: No, pero desde la Copa del Mundo pasada ya Bélgica no tenía un nivel aceptable.
4: Claro, pero el nivel que tiene bastante. Ahora está.
2: Ha bajado bastante.
4: Ha bajado mucho más.
5: Nueva Zelanda tiene un punto.
2: Un puntito. Entonces el día de hoy, pues igual. Trata, o sea, que de pelear,
4: puede, incluso puede meterse en cuarto puesto si gana.
2: Sí. Tercer puesto, claro, sí.
3: Hasta
2: sí.
3: Segundo puede quedarle, digo.
5: Sí. Depende si es que Bélgica o Irán pierden. Okay. O queda empate.
2: Bueno. 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
5: ¿Dónde pilas, Catuto?
2: ¿Dónde pongo pilas ahí, Catuto? Nomás te digo. Así que nada, muchachos. Algo más para analizar, tablas de posiciones. ¿Cómo van?
5: Los mejores terceros,
2: ¿cómo van? Ya para ir cerrando el programa.
3: A ver, hasta el momento, los mejores terceros rápidamente. Primero está Suecia. Segundo, Ecuador. Tercero, Bosnia. Aparece cuarto, Paraguay. Quinto, Croacia. Sexto, Corea del Sur, que Corea tiene que esperar resultados porque sí. Lo pueden dejar afuera. Sí. Luego aparece Argelia en el séptimo lugar y Escocia en el
2: creo
3: octavo
2: que está
3: lugar.
2: Casi eliminado, creo.
3: Casi eliminado. Son, todos estos equipos están en la cuerda floja porque sí, están esperando resultados.
2: Pero Escocia ya directamente ya,
4: creo que los
2: ya
4: últimos,
2: jugó, pues entonces Escocia claro. Está muy complicado.
3: Claro.
4: O sea, esos equipos
3: y los equipos están más abajo de ley, algunos suma. Y lo
5: tiene Cabo Verde sí. O Bélgica, República del Congo, bueno, Senegal.
3: El propio Senegal. Ya.
5: Sí.
3: No puede
5: ah, no, el propio Senegal.
3: Claro, por gol
5: tiene que golear. Tiene que golear más de 3 goles o
2: Senegal.
5: Sí, 4. Ajá.
2: Para bueno, que, vamos para a ver cómo se da el día de hoy.
3: Sí, muy cambiante partido. Eso sí, lo de
2: bueno,
3: los terceros.
2: Bueno, vamos a ir dando un pronóstico para los partidos del día de hoy. Noruega-Francia. Para mí este partido voy a tirar al empate. Va a ser una pelea entre Mbappé y Haaland y va a quedar empate el partido.
3: Para mí gana Francia.
5: Ambos marcan, pero gana Francia.
2: Catuto.
4: Yo digo también empate... Mínimo un 2-2.
2: 2-2, sí, lo veo fijo.
4: Fijo, gol de Haaland y Mbappé.
2: Billy Joel.
5: Empate.
2: Empate. Listo. Senegal, Irak. Yo creo
3: Senegal.
2: Que Senegal.
4: Senegal.
2: Todo, todo. Sí, Senegal. Todo, van a Senegal. Sí, ya está. Senegal, pobre Irak. Va a recibir muchas bombas dentro de su área. Cabo Verde, Arabia Saudita. Cabo Verde, Arabia Saudita. Para mí,
3: Cabo Verde.
4: Cabo Verde.
5: Pongámosle sí. Fe, Cabo Verde.
4: Pongámosle fe, Cabo Verde.

0: Joel. España. España.
1: España, España.
0: Yo también le voy a España.
2: Estos muchachos. Españoles de Malta están abundan. Es cosa seria.
0: Hostia. Me descojono. Pero bueno, Egipto, Irán. Egipto, Egipto, Irán. Egipto, Irán.
1: Egipto.
3: Egipto.
2: Egipto.
0: Egipto. Yo creo que Irán va a dar la sorpresa.
1: Irán. Ya veremos entonces. ¿Ya?
2: Yo creo que ambos marcan, pero gana Egipto.
0: Yo le voy
3: también.
0: A Irán.
3: Yo también. Ambos marcan, pero gana Egipto.
0: Le voy a Irán, muchachos. Le voy a Irán. Billy Joel. Egipto. Egipto, bueno. No te digo yo. El último partido de hoy, pues Nueva Zelanda, Bélgica.
2: Bueno, ya sería el colmo que Bélgica no gane.
1: Ya sería el colmo. No, Bélgica.
0: Bélgica.
3: Yo llevo la contra. Yo lo voy a Nueva Zelanda.
0: No digo yo que estos nuevos zelandeses.
1: Ahí está Tim Peng, ¿no?
0: Bélgica.
3: Nueva Zelanda, vamos.
0: Bélgica.
3: Nueva Zelanda.
0: Oye, veo que parecen marido y mujer, se agarran de la mano.
1: ¿Y el último cuál es?
0: El último. Ese es el último. Bueno, analizando ya los partidos del día de hoy, lo que fueron los partidos de ayer y sobre todo lo que fue la selección, nos vamos y regresamos el lunes con más.
2: Que tenga un excelente feriado.
0: El lunes creo que ya conocemos los rivales de Ecuador, ¿verdad?
1: Probablemente.
3: Sí, vamos el domingo creo que ya empiezan las eliminatorias. Sí.
2: El 28.
1: El día de mañana, entonces, seguramente conoceremos el rival.
0: El día de mañana conoceremos el rival. El 28,
3: sí.
0: Ok, el día de mañana conoceremos el rival de la selección ecuatoriana de fútbol y vamos a estar aquí, como siempre, en Los Peloteros para anunciarlo, para analizarlo y, ¿por qué no?, celebrarlo. Cuídense, gente, feliz feriado y hasta más adelante. Chao.
2: Chao.

0: corazón.
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0: bote, por supuesto, porque desde ya estamos celebrando contigo ese triunfo del día de ayer de la selección. Oiga, todos nos acostamos felices y nos levantamos felices con una gran sonrisa. Por eso damos la bienvenida a este viernes sabroso.
1: Odio la selección.
0: Un viernes diferente, tal vez tú la vas a odiar o no sé, la verdad es que yo amo la selección. Uno es bien, como se podría decir así...
1: Bien masoquista,
0: porque amamos la selección. Uno es necio, pero siempre anda apoyando a la tri. Pero bueno, se encuentra listo y preparado. No sé qué le pasó a Jorman García, que se le pegaron las sábanas. Jorman, que llega un poquito tarde, pero bueno, él ya está aquí. Él ya está aquí para dar todo de sí. Buenos días, Jorman García. Claro que sí, yo soy Brigitte Kijinge y así abrimos el telón de nuestro programa Al Sabor de la Mañana.
1: Ay, es que no fui

selección fue como ese hombre que cuando ya sabe que está embarrando la situación, ahí recién se pone las pilas. Pero hay otros que andan diciendo es que la selección estaba esperando el momento indicado para dar ese mejor golpe y la mejor sensación para todo el Ecuador. Claro que sí, todos nos sentimos alegres, contentos, y es por eso que estamos con esa actividad.

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1: Se le encebolla o se terminó tan temprano. Oiga, el cafecito, el pancito, todo, todo se ha acabado. Y yo quiero preguntar, ¿dónde están esas personas que prometieron, dijeron así, tipo, si gana Ecuador, vuelvo con mi ex o llamo a mi ex? Si gana Ecuador, regalo toda cosa. Oiga, ¿dónde están esas personas? Los tengo capturados. Aquí va mi pregunta. ¿Cumplieron? ¿Cumplieron? Germán García, ¿usted prometió algo si ganaba Ecuador?
2: ¡Deja el drama!
1: Es que no es drama, oiga. Según hay una ley que si usted no cumple, en este caso, si prometió que si ganaba Ecuador daba ciertas cosas gratis, hay una ley. Hay una ley, papito lindo, pero más adelante te la cuento. Así que si usted prometió, ¡uy, corazón! Ahí está, en el ojo del huracán. 9 de la mañana con 24 minutos, estamos conectados contigo. Oiga, por acá ya se encuentra listo y preparado también mi querido Andrés. Oiga, Andrés, ¿cómo usted vio el partido de ayer? ¿Cómo se sintió? ¿Cuáles fueron sus emociones?
3: Muy intenso, Uri, buenos días. Muy intenso el partido, de inicio a fin. Sobre el final vivimos los 7 minutos más largos de la historia.
1: Claro.
3: Qué lento que pasó el tiempo en esos 7 minutos.
1: Oiga, incluso hasta nosotras las mujeres, ahora entendemos a los hombres. Claro, entendemos a esos hombres que dicen, tanto te demoras para arreglarte. Pues ahí estuvieron los 7 minutos más largos de la historia acá.
4: Odio la selección.
1: En Ecuador. Bueno, en ese momento sentíamos tanta sensación así.
4: No me gusta trabajar.
1: De preocupación. Oiga, ¿cómo que no me gusta trabajar? Aquí andamos, aquí andamos. Ganó la selección. Oiga, bueno, en ese caso clasificamos. Pero también hubo feriado. Ojo al dato. Bueno, acá en nuestra provincia de Manabí, efectivamente estamos en feriado. Pero ahora a nivel nacional, porque el presi dijo que había feriado. Así que, corazón, ni planes. Usted tuvo que hacer tan rápido, así como el feriado que está llegando en este viernes. Así que disfrútelo con la propia.
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2: Prepárate para que sienta, prepárate para que sienta, prepárate para que sientas el espíritu de Dios. Sí, prepárate para que sientas. Claro que se mueva, claro que se mueva el espíritu de Dios. 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
3: ¡Chúpala!
4: ¡Qué manera, oye! ¡Qué manera! Pero bueno, así estamos con toda la actitud en ese momento de viernes. Oiga, 9 de la mañana con 43 minutos. Y momento para decirle el consejo en este día especial. Hoy no se me complique por nada, corazón. Sonría más, respire más profundo y disfrute más de la vida. Porque mire, algo que nos deja muy en claro en este consejo de la selección es que uno jamás puede rendirse. Jamás, corazón. Jamás puede perder la fe. Y pues bueno, gracias a la fe, gracias a que la Tri ya clasificó, déjeme decirle que estamos en modo feriado y es por eso que yo le quiero decir a usted, dese una vueltita en Descuentos Yomas, corazón, para que usted pueda comprar cualquier electrodomésticos que están en buenas ofertas, ya lo sabe, en Descuentos Yomas. Sin embargo, vamos rápido en el rapidín informativo con Andrés.
5: 9 de la mañana con 44 minutos. Ecuador celebra el día de hoy un feriado nacional no recuperable, decretado por el presidente Daniel Noboa, tras la histórica victoria de la Tri 2-1 sobre Alemania en el Mundial 2026. El país festeja el triunfo que clasifica a la selección a los 16avos de final.
4: Ahí está el rapidín informativo junto a Andrés. Gracias por esa información. Y efectivamente, bueno, acá en la provincia de Manabí estamos también en modo feriado, pero ya también estamos a nivel nacional. Y oiga, gracias a esa puntita, oiga, porque ese gol fue así con la puntita. Así que cuidado con la puntita, corazón, porque...
6: ¡Bala!
4: Porque en el partido quedó bien clarito. En un segundo de desconcentración te arma y te desarma todo el esquema.

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0: aburrimiento. ¿Cómo es eso? ¿Cómo es eso? Papito lindo, tenemos que estar activados siempre, por supuesto. Y es por eso que estamos con esta interacción del día de hoy. Bueno, hay algunas. Y esta me ha gustado demasiado porque te quiero preguntar lo siguiente. ¿Qué le pasó a la selección? ¿Será que ganamos porque sentaron a NR Valencia? ¿Será que se pusieron la camiseta de verdad? Queremos saberlo todo, por supuesto, a través de nuestro WhatsApp. Queremos saber tu opinión, queremos saber tu alegría. 0979-81-70-66. Y oiga, información del momento. Y es que usted no sabe lo que está pasando. Y es que el duelo entre Ecuador y Alemania dejó un hecho histórico en el Mundial de 2026. Escuche muy bien, con 80.763 espectadores en el estadio. Otra vez se lo repito, con 80.000, escucha muy bien, con 80.663 espectadores en el estadio, la asistencia total del torneo llegó a 3.705.357 aficionados en los primeros 60 partidos disputados en Estados Unidos, Canadá y México, superando el récord del Mundial del año 1994. Oiga, qué gran récord. Andrés, ¿qué puedes opinar sobre ese tema?
1: Correcto, y bastante llamativo. Y para complementar el dato, Brigitte, te comento que más del 50% de la asistencia ya mencionada en el estadio fue de ecuatorianos, con alrededor de 45 mil hinchas los que acompañaron a la selección.
0: Oiga, qué manera. Y es que aquí va una conclusión bien puesta. Y es que el buen ecuatoriano apoya a la tri, se pone la camisa, sabe pensar en lo que la selección puede llegar a hacer. Y eso nos dejó un mensaje bien claro. ¿Qué mensaje usted le dejó ayer a la tri sobre este partido?
1: Que no hay que rendirse jamás. Eso. Jamás.
0: Es que uno no puede rendirse, corazón. Uno se puede caer, pero uno se tiene que levantar con la cara bien en alto y decir, yo puedo y yo lo voy a lograr.
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1: Y es que hoy estamos a modo ahorrando estrés y recargando esa sonrisa, corazón claro, la que te representa, la que te motiva, la que te dice vamos, que sí se puede. Por supuesto, cuando uno se levanta de una diferente forma, todo sale mejor. Y oiga, déjeme decirle
2: que eres muy bacán.
1: Déjeme decirle que el bacán es el profeta que ha salido, oye, porque si no sabes de quién te estoy hablando, es de Kevin Salazar, quien, oiga, no sé si adivinó, no sé si lo manifestó, pero el muchacho fue muy claro en este comentario donde él menciona lo siguiente. Este comentario fue en mayo, así que escuche muy bien. Ecuador es capaz de perder contra Costa de Marfil, empatar con Curazao y ganarle a Alemania. Y efectivamente pasó eso, oiga. Pasó eso. ¿Usted qué opina, mi querido Andrés? ¿Será que fue una adivinanza? ¿Será que le acertó? ¿Será que se le chispoteó?
3: Y todo al revés, o sea, todo lo que ocurrió fue al revés. Yo creo que utilizó la lógica, estaba adelantado en el tiempo él con su mente.
4: Ah,
3: él
4: se
3: ya
4: mamó.
3: Estaba trascendido, creo que su inteligencia está más allá porque terminó diciendo lo que termina pasando.
1: Exacto.
3: Algo que nosotros recién ahora decíamos, que aquí todo es al revés, aquí cualquier cosa puede pasar.
2: No te
3: aquí,
2: quieren mi vida.
1: Aquí cualquier cosa puede pasar. Así estábamos ayer, la verdad. Así estábamos. Oiga, ya, papi, dolido, ya. La vida es una y eso nos hace feliz. Y es que, bueno, yo la verdad es que sí manifesté que quedáramos 2-1, pero no me imaginaba que el gol de Alemania fuera tan rápido. Yo me desilusioné en ese momento, pero dije, no, la fe es la que se mantiene.
3: Así es, a todos se nos arrugó el corazón en ese rato. Todos nos quedamos en pausa.
1: Claro.
3: Pero bueno, por lo menos empatamos rápido.
1: Eso es lo importante. Pero ahora viene una controversia, oiga, porque ya me hicieron enojar tan temprano. Y es que Andrés me dice, oye, ¿quieres ver un video? Yo sé que te vas a enojar.
5: Estoy cabrera.
1: Sí, estoy cabrera. Y es que resulta que
5: madre.
1: Un hincha mexicano.
5: ¡Qué bestia!
1: Ya salió a decir cosas de mi querido Ecuador.
5: ¡Cállate!
1: Oye, de mi querida selección. Y se va con todo. Y eso no me gusta. Porque bueno, uno tiene que saber reconocer el esfuerzo, decir las cosas bonito. Bueno, pero en este caso él hizo y deshizo con la selección.
5: Odio la selección.
3: Sí, dijo de todo de forma negativa, que Alemania debía eliminarnos, que nos van a estar esperando en la siguiente ronda para ponernos en nuestro lugar y volvernos a nuestra realidad, dijo el hincha de México.
1: Mi pregunta aquí es, ¿cuál es nuestra realidad? ¿Saber soñar? ¿Saber soñar y decir que la selección puede llegar muy lejos? Pues déjame decirte que esto ya se vuelve personal. Ya creo que esto se vuelve personal y queremos que los mexicanos, en este caso, la selección mexicana juegue con la selección de Ecuador.
3: Claro, más es algo en el ámbito del fútbol, claro.
1: Exacto.
3: Porque no se tiene nada en contra de México,
1: pero
3: se picó, se calentó el ambiente para ese posible partido.
1: La verdad es que sí, vamos a hablar solamente del tema de fútbol, porque ahí los mexicanos, bueno, hay ciertos mexicanos que son muy amables, son muy considerables, pero yo, Román García, ¿usted qué opina? Porque también lo hice ver el video, aquí todos estamos enojados. Oiga, expresarse así de la selección no me parece, porque incluso dijeron como que ya, a la final, ganaron porque ganaron. Así estoy. 10 de la mañana con 45 minutos.
6: Me vale vergués.
1: Oiga, pero ¿usted qué opina, corazoncito bello, que me escucha a través de la 97.7? ¿Será que esto se vuelve personal o no?
0: Miau.
5: Estoy cabrera.

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0: vamos a alzarnos nuestra bebida equivocada. Yo los acompaño con agüita porque en este momento...
1: ¿Quién tomando? Ubicación, Cristian. ¿Dónde andan?
0: No tal, con su tema, probablemente.

identificado o identificada sobre esa canción que habla del dolor de una ruptura, de lo que se extraña, de esa esperanza que a veces queda en la otra persona. Y con esta misma línea de despecho, vamos a escuchar a Fernando Mendoza con su tema Y no volviste.

es que ¿a quién no le han dado esa falsa esperanza? Porque sí, efectivamente de eso trata esta canción, del dolor profundo, del abandono, del duelo emocional, de una ruptura y de la dificultad de superar a ese gran amor que se marchó así para siempre. Tranquilo corazón, yo te entiendo, yo soy en este momento, en este preciso momento, tu pañuelo de lágrima. Y por acá, por petición de nuestra querida Eugenia Martínez, llega la gran señora de Francis.

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audiencia. Por acá nos llega un mensaje de mi querido Marcos Benito. Nos dice lo siguiente: buenos días, Radio Modelo 97.7. Por favor, colóqueme esa canción de Binomio de Oro llamada Olvídala.

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0: Pues habla y a ver qué pasa.
1: Lo que pasa es que yo también me tengo que ir con esta alegría, oiga, porque déjeme decirle, si usted no tiene plan para este fin de semana, feliz feriado ya para todos. Oiga, déjeme comentarle que, bueno, acá en la ciudad de Manta, este domingo 28 de junio va a haber, escuche muy bien, el Festival Manabí Gastronomía Milenaria. Desde las 9 de la mañana en el Megaparque Agustín Intriago. Ahí está, para que usted vaya a distraerse un ratito, para que cambie de rutina. Pero bueno, nos tenemos que despedir. Fue un gusto, fue un placer estar con ustedes en este viernes sabroso. En control les estuvo dando todo por el todo Jorman García. Él, como siempre, dando lo de él, que siempre nos emociona con sus buenas canciones, buenas mezclas. Por supuesto, me despido. Yo soy Brigitte Quijé. Que tengan un hermoso feriado. Pásenla bonito, eso sí, por favor. Después me cuentan qué hicieron o qué no hicieron.

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Excelente tarde, señoras y señores. Ya estamos listos para compartir lo mejor de la buena música a través de 97.7. Gracias por estar en la onda, gracias por estar siempre pendiente de la radio. Por aquí estamos saludando a la gente linda que ya está activa. ¡Qué lindo fin de semana! Con ese ánimo arriba, buena música. Oiga, porque también tengo el gusto de compartir un saludo con la gente chévere que ayer estuvo feliz ahí escuchando la programación y dice que con ese triunfo de Ecuador todavía siguen celebrando a rabiar. ¡Qué bacano! Ese es Ecuador, señoras y señores. Vamos

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Sintonía total, señoras, señores, a esta hora de la tarde, 2:29 en todo el país. Por acá estamos preparando ya la rocola del puerto. Qué belleza, la cantina del puerto, ¿no? Lo

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Medardo y sus players. Qué buena canción. Por acá tengo el gusto de compartir un saludo tremendo a la gente linda allá en Tierra Santa. Y a la cumpleañera de hoy, a la niña Keira Ceballos, que está de Capi Verde, tuyu, tuyu, cumpliendo un añito de vida. Qué belleza de parte de su papito, su mami, su añito también. Que le sea lo mejor del mundo. Mientras tanto, música de la buena. Vaya ahí.

Qué linda tarde, señoras y señores. Buena música por aquí recortando a mi cocina. Me la voy a llevar para mi colección. Tengo el gusto de saludar a la cumpleañera de hoy. Ella es la señora Joana Lord, de parte de su gran amor, el señor Don Gregory, el ingeniero Gregory Bermúdez, también de parte de sus hijos que la quieren muchísimo. Le desean lo mejor del mundo. Hoy mantén redondo, celebración al más alto nivel, al puro estilo San Pedro y San Pablo. Empezamos hoy y terminamos el próximo día domingo. ¡Que viva la cumpleañera! También la gente linda en Quipicapa, la Sultana del Café, escuchando la programación a esa hora. Conductores, linda tarde para todos ustedes. Mientras tanto, suenan los grandes clásicos.

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1: Los chicos bien bonitos a esta hora por la radio. Permítame saludar a la gente linda del Volante y la Fuerza Amarilla en Puerto Viejo. ¿Cómo estamos? También en Junín, en Calcita. Un abrazo grande a la gente linda de Rocafuerte que está escuchando la programación en Valdés. ¿Cómo estamos? En Risbalón. También a la gente linda en Tabacales. Un abrazo grande a la gente de Los Tres Charcos. Mientras tanto, se viene más de la buena música.

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6: Y acá se viene saliendo Ecuador. La tiene William Pacho. Pacho.

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1: Y Piquete está feliz, está contenta porque la selección clasificó como el mejor tercero. No hay que ver con quién le toca. Por ahí estamos más o menos viendo la posibilidad de que sea. Por ahí dicen que es México, que es Inglaterra, dicen Suiza. Pero bueno, todavía faltan definir unos grupos que hoy día ya se juegan partidos muy importantes, ¿no? Oiga, hoy hay un partido muy interesante entre Uruguay, se juega la calificación también, ¿ah? Frente a España, ¿ah? Chévere, España no está jugando tan bien, pero bueno, siempre es España. Permítame saludar a la gente linda que nos amplifica en el nuevo Tarqui, sintonía total, a la gente de la parroquia Eloy Alfaro. Quiero enviar un saludo tremendo a toda la gente linda de la Escuela de Fútbol Amazonas, que hoy está cumpliendo 2 añitos de fundación y siempre creando campeones. ¡Qué belleza, ¿ah? Chévere! Por acá también la gente linda en El Progreso, la gente en El Porvenir, cómo estamos en El Cocay,

0: México, mi gran amigo, el señor, le dicen el barbón del...
1: ¡Epa!
0: Chévere, no voy a dar nombre, pero ya más o menos le doy una pista, ¿no? El barbón del mix que le pone swing a la tarde, ¿ah? ¿Eh? Vamos ahí, suena sabroso.

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6: Y acá se viene saliendo Ecuador. La tiene William Pacho. Pacho que la toca por el medio. Aparece Moisés Caicedo y está solo Plata. Va por derecha. Acá se viene Ecuador por la primera González.

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Marcamos el tiempo, señoras y señores. Estamos ya en las 3:43 minutos en todo el país. ¿Cómo pasa el tiempo? Permítame saludar a la gente linda allá en el barrio Santana, a la familia Saltos Alcíbar, don Rubén, la comadre Jenny y también Melissa, Roy y toda la gente linda que labora por ahí a esta hora, la señora Sandra, la señora Liliana. Sintonía total también en la parroquia Eloy Alfaro. Por ahí los comerciantes que escuchan la radio, a toda la gente maravillosa del volante, los traileros, volqueteros, buseteros y los taxistas. ¡Epa! Mientras tanto, vamos allá. Viene, sabroso.

Gracias también a mi gran amigo, el señor Stalin García, más conocido como la muñeca de la cooperativa Tres Latarqui. ¿Cómo estamos, Alirio Castro? Don Roddy Cedeño, súbale el volumen, sabrosura pura a continuación.

tapila, ¿ah? ¿Sí o no? Señoras, señores, qué buena música. Son las 4:02 en todo el país. Arriba ese ánimo. Hoy es viernes espectacular y la máquina del tiempo, lo mejor de la música retro. Saludos a la gente linda que está activa. Mientras tanto, vaya ahí.

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Desempolvando éxitos a esta hora, señoras y señores. 4:41 minutos a mi gente linda en Santa Marta. ¿Cómo estamos aquí en La Dolorosa, la esquina del Pavo, 8 de abril, Santa Mónica? Mi gente linda que está por aquí, la gente linda de 11:20. Mientras tanto, disfrute el buen merengue a través de la radio.

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0: Buenísimo, señoras y señores, marcamos el tiempo, son las 4:50 minutos en todo el país. Tengo el gusto de saludar a la familia López, esto es allá en el 5 de agosto en las cumbres, en especial a mi gran amiga y ex compañera Damaris López y a toda la gallada y estaban escuchando 97.7, a mi gente linda también que nos escucha en Puerto Viejo, Erwin Loria y el peluche del micrófono John Ferenando, animación de espectáculos. Mientras tanto viene más de los clásicos.
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¡Lindo! Señoras y señores, qué buena música, recordando la loca historia de los éxitos, los clásicos de clásicos aquí en la máquina del tiempo. Llegamos a la parte final del día lunes, venimos recargados con mucha energía y ya el día lunes vamos a saber quién es el rival de Ecuador, ¿no? Y si es Inglaterra sería mejor porque tenemos una pendiente. Todavía me duele ese gol feo que hizo ese Beckham en aquella ocasión, ¿no? Señoras y señores, pásenla bonito. ¡Buen fin de semana! 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